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Hoy día

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Pucha, que no hace falta ser solidario, ¿ah? De repente nosotros mismos con nuestros hermanos pequeños de cuatro patitas que andan en la calle, que no tienen culpa de nada, de nada, de nada, que tengan, hayan tenido a gente que lo haya cuidado, después lo haya botado, no tienen culpa de andar en la calle. Y si usted es solidario, amigo o amiga, ¿qué le cuesta darle un poquito de agüita, un poquito de alimento? Así que, y si no, adopte, pues, amigo. Adopte, usted que está solita, usted que está solito, vamos por la adopción de perritos, que hay tantos perritos abandonados y necesitan un hogar, cariño, amor y, como dice el padre Hurtado, solidaridad. Y también, hablando de la solidaridad, queremos extender esta oportunidad para nuestros compatriotas que están en el norte ahora. ¿Se acuerdan que la otra vez hablábamos del sur? Ahora estamos en el norte, en Arica, en Antofagasta, en Iquique, en Tocopilla. También un sentimiento de solidaridad para todo ello. Y Fuerza Chile, nada más que eso. Así que un saludo para todos. 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Ya, seguimos. A mí me tocó ser solidario una vez, y lo digo con mucho cariño. Una vez íbamos con DJ y fuimos a servirnos algo y estaba todo cerrado. Estaban todas las partes. No, de verdad. Y espero que me crean, de verdad les digo. Y estaba todo cerrado. ¿Ya? Estaba todo cerrado. Y avanzando. Dijimos, el único lugar que había abierto a esa hora de la madrugada era un local de luces. Ah, luces. Y entramos en un acto solidario de mi parte, porque hacía un frío. Y en un acto solidario de mi parte, hablando del mes, DJ, estamos hablando del mes de la solidaridad, güey. ¿Por qué? Estamos hablando de un acto solidario mío. Me saqué la chaqueta que andaba trayendo. Y había una señorita arriba de un plató, de un escenario. Yo le dije, señorita, no me para. Tápese, señorita, tápese. Que hace tanto frío. Yo también soy solidario.

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1: Esta es la hora.
2: Esta es la hora en su Radio Carnaval, 20 horas con 11 minutos.

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0: 18, 28 son 10. 11, 12, 13. Le quedan 13 días para pagar la segunda cuota del permiso de circulación. Yo les digo nomás para que... aprovechamos de mandarle un gran saludo a mi gran amiga Marcela, que está en la sintonía de la radio Carnaval. Hoy nos derretimos con el calor del invernadero. Saludos a Cristian, escuchando. Saludos para acá, el Limache. No le puedo creer.
1: Hola, Morochito, muy buenas tardes.
0: Hola, hermosa.
1: Espero que bien, Morochito. Aquí yo, Julita González, me hago presente. Te saludo, bienvenido a mi hogar. Bienvenido.
0: Muchas
1: a
0: gracias, linda, preciosa.
1: Espero que tengas una rica, excelente tarde noche. Bendiciones quisita. Para todos, para gracias. Ti, para el DJ, para todos los
0: muchas
1: que
0: gracias. Muchas gracias.
1: Toda la alegría de las tardes noches.
0: Eso, Julita, muchas gracias.
2: Falso, falso, falso, falso, Morochito. Los conductores no son así.
0: ¿Cómo?
2: Los locutores de radio son así. Los locutores de radio, el DJ.
0: Oh. Adivina quién fue. Adivina quién fue. ¿Quién crees tú que fue? No, pon el nombre. No.
2: Falso, falso, falso, falso, Morochito. Los conductores no son así. Los locutores de radio son así. Los locutores de radio, el DJ.
3: Macabeo.
0: Pelado Peter. Pelado Peter, ¿eh? Perdón, ¿cómo es? ¿Cómo es Pelado Peter? ¿Cómo es? ¿Cómo es?
4: Caliente, caliente, caliente, caliente.

0: Amigo Padre Pelable. Bueno, monochito, aquí esperando los días para que mi hijo viaje a Costa Rica y representar a Chile y a nuestro Valle de la Aconcagua. El sábado viaja en la noche. Saludos, monochito, muchas gracias. Ricardo Vergara Moreno. ¡Qué bueno! Saludos, saludos. Hola, ¿cómo está? Aquí escuchando en la Radio Carnaval. Quería enviar un saludo. Ya. Don Luquita sale esta hora. Con canción 5000. No sé por qué me acuerdo de algunas cosas con él. Ah, Don Lucas sale esta hora. 5000. No. Mándenlo bien.
1: Buenas noches, quiero mandarle un saludo a la gente de Tocopilla. Mucha fuerza para allá, no he podido comunicar, no tengo familia para allá por parte de mi señora.
0: Ya.
1: Mi suegrita está acá, mi suegrita linda vive acá en Valparaíso con nosotros, pero la familia de ella vive toda allá en Tocopilla, así que un saludo para allá. De aquí de la familia, Ale Olivares, mi nombre.
0: Ya.
1: Así que saludo para allá para Tocopilla, un abrazo. Y estamos pensando mucho en ello, a ver si podemos comunicarnos luego.
0: Vale, amigo, muchas gracias. Por supuesto, un gran saludo y mucha fuerza para toda la gente del norte de nuestro país, para Tocopilla, para la gente de Antofagasta y Quique. Que dicen que ahora en la tarde se van a intensificar lo que es el viento, ¿ya? La lluvia también, así que nuestro amigo David, que hoy día es Fabián. No sé por qué hoy día es Fabián. No, y encima me está diciendo, ¿cómo que Fabián soy el David? Encima se enoja el director.

0: Oye, mira lo lindo que nos llegó a esta hora de la tarde, ¿eh? Clase de cueca. Mira qué lindo. Somos clases de cueca, ¿de verdad? No te creo. Oye, pero es medio largo el texto, sí, ¿ah? Soy campeona de cueca, licenciada en danzas latinoamericanas y he tenido el honor de representar a la región de Valparaíso. No te creo. No, sí. Pero si vamos a estar conversando con una amiga campeona. No, yo no le he ganado a nadie, compadre. Pero la amiga sí le ha ganado a alguien, campeona. ¿Y por qué no le llamémosla? Llamémosla. Amiga, te vamos a llamar. Ojalá que entre la llamada, sí, pues, para hablar con la amiga ahí para saber de qué se trata este de la clase de cueca y todo eso. Mira qué linda la iniciativa que tiene la amiga. Así que, amiga, te estamos llamando aquí, estamos levantando aquí el tubo fluorescente para la señal. ¿Ah? Ya, saludos para los que alguna vez cuando chicos tenían la televisión ahí, el tubo fluorescente de antena. Sí, sí. Oye, sí, los cabros hoy en día. No, si no están conectados a fibra óptica no sirve. Fibra óptica, poco para ¿Ah? ¿Cuándo hay que pensar que le iba a agarrar la fibra óptica, compadre? No. ¿Qué número tiene la amiga? ¿Ese es el número de la amiga? Ya, perfecto. Amiga, te vamos a llamar ya para que. ¿Ya?
1: Ok.
0: Prepárese.

0: Mientras les cuento que son las 20:30 acá en su radio Carnaval y por supuesto saludando a toda la gente que hoy día está de cumpleañitos. Muchas felicidades para todos los que están de cumpleaños. De verdad, todos los que están de cumpleaños, un día 18 de agosto, levanten la mano, levanten la mano. Levanten la mano a todos los que están de cumpleaños el día de hoy. Dice que estamos con error de llamada.
1: El número que marcaste no existe. Por favor, verifícalo y vuelve a marcar.
0: No, no, pero siente la amiga. El número de la amiga del, de la cueca. De no.
1: El número que marcaste no existe.
0: Ah. Amiga, ¿algún número que te vamos a llamar? Equivocado si
1: el número que marcaste no existe.
0: No, señora, que por fin estoy diciendo que es el número que tan tan. Mientras solucionamos este problema, le quiero contar que si tú eres de San Antonio, amigo o amiga, y necesitas una especialista en cardiología, agenda tu hora con la doctora Luciana Rodríguez al 352-2955-19. 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Vamos de...

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el clásico de Pachuco. Dale cocaleca, dale cocaleca. Monochito, ¿cómo estás? Muy bien, muy bien. Mira, en este día tan especial está de cumpleaños mi querido papito, ¿ya? Un hombre dedicado a su familia, con grandes fortalezas, digna de admiración. Que Diosito le otorgue larga vida. Con 73 años, aún juega toda la semana a la pelota con su grande amigo, fanático de Santiago Wander. Mira qué bueno. Grandes bendiciones en su día de parte de la Rebeca, su señora, hijos y nietos. Mira qué lindo. Aquí estamos con la familia celebrando su día. Mira qué lindo. Yo, te, mi amorcito, yo te puedo encontrar todo lo que usted quiera saludando al papito. Pa' arriba, pa' abajo. Yo te puedo hacer el mejor saludo del mundo mundial. Pero por último, coloca el nombre de tu papá. ¿Por qué siempre tengo que andar retando a la gente? Porque el amigo, yo sé que cumple 73 años. Fanático de Wander. Papito, papito, papito. Pero coloca el nombre de tu papá. Por Dios, no. Oiga, don Sergio. Don Sergio. Don Sergio, estamos mal. Estamos mal. Don Sergio, ¿qué pasa? Oiga. Oiga, don Sergio, ponga orden ahí en la casa, por favor. Saludamos a don Sergio Gallardo Alegría.

0: sus tataranietos. Son los recontranietos. Mucha felicidad, don Sergio Gallardo. Alegría. Alegría. Alegría. Hola, Brochito, ¿cómo estás? Un abrazo gigante para ti. Muchas gracias por acercarte a nosotros en el día de cumpleaños de la Carnaval y tomarse una fotito con nosotros. Saludos a mi amiga Gilda con un tema mañosa de Santa Feria. De parte de Dominique, cariño para ti. No. ¿Cómo gracias? Me están diciendo gracias por haberme... ¿Cómo gracias por haberme acercado? No, gracias a usted, chiquillos. Aparte que está más linda. Y también, don Sergio, también contamos con...
1: Bolsero.
0: Sí.
1: Bolsero.
0: Ah. Ahí, amplíame la foto del... Amplíame la foto. A ver. Este viejo que le invita a jugar a la pelota, ¿no? Oye, ¿por qué no saltan en el teléfono un rato si estaba de cumpleaños don Sergio, cabrón? Saludos, don Sergio, ¿eh? Menos mal que le tocó cumpleaños día martes. Le toca cumpleaños fin de semana, de ahí no lo saca hasta mañana, compadre. No, un saludo. Bueno, chicos, ¿cómo estás? De acá de Colina, les saluda Eduardo, haciendo un salmón al horno y escuchando la número uno en todo Chile. ¡Gracias! ¿Dónde está la amiga que íbamos a llamar y no la pudimos llamar? ¿Ya es? Perfecto. Llamemos a la amiga. Ahí está. Sí. ¿Cómo se llama la amiga? ¿Cómo se llama? DJ, ¿cómo se llama? ¿Cómo se llama? ¿Sofi? ¿Sofi se llama?
2: ¿Aló?
0: Sí. ¿Aló?
2: ¿Aló?
0: Sí. Uy, le cambió la bola a Sofi. Buenas noches. ¿Aló? Sí, aló. ¿Aló? Amigo, caballero. Caballero. Oh, me cortó. Oye, ¿por qué me cortó el caballero si quería hablar con... es que no le dije que estábamos llamando de la radio. Puta que soy pájaro yo. Amigo.
3: Lamentablemente, no. Su llamada no puede completarse en este momento.
0: No le puedo creer, pero igual intentémonos. Pucha, ¿para qué contestó ese caballero, oiga?
4: El teléfono que marcaste está apagado.

0: Morocho, fuiste bueno.
1: Ah.
0: Mira, toma tonto, mira. A ver. Oh, no se puede ver el video. Saludos, Morochito. Oh. Y no tenemos cómo ver ese video que lo enviaron. Ah.
2: Mi niño hermoso, ¿verdad que usted fue al festival? 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
0: ¿A dónde?
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0: ¿A dónde?
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2: 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No hay plata.
0: ¿A dónde? ¿A dónde? ¿A dónde? ¿Qué festival me dio?

0: y empezó el verano. ¡Fuego!
1: ¿Por qué dice en un pequeño motel? ¿Alguien me podía dar alguna pista si son grandes, chicos, más o menos? ¿Por qué dice en un pequeño motel? ¡Fuego!
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1: ¿Son chiquititos eso? Igual el viernes cuando fuimos a San Felipe pasamos por el famoso Moai que todos me andaban diciendo, ¿ah?
0: ¿Eh? ¡Fuego! Sí. ¡Fuego!
1: Pasamos para allá, el hombre tenía los ojos verdes. Pasamos de vuelta, también tenía los ojos verdes. A lo mejor era el motel de Hulk.
0: ¡Empezó el verano! ¡Fuego!
1: Siempre me ha llamado la atención esta canción en un pequeño motel. Son pequeños, grandes, más o menos. Donde no existe el reloj. Uno cuando va a una habitación en todos lados.
0: ¡Verano! ¡Fuego!
1: Siempre hay como un reloj en... No tenía idea que no haya un reloj. Cada día uno aprende algo nuevo. Al menos hoy día aprendimos que en los moteles no hay no hay reloj. Todos los días de hoy día uno aprende algo nuevo. Nunca deja aprender. Nunca deja aprender.

0: Morochito, morochito, esa es mentira donde no existe el reloj, porque te pasáis una hora
1: ¿ya?
0: y te están golpeando la ventanilla, por lo que me han contado.
2: ¿Por qué hablas de ventanilla, amigo?

0: son grandes y cómodos. Las camas son de dos plazas y algo. Muy buen hotel, muy buen hotel.
1: ¿Hotel? Ah, hotel. Ah, bueno, ¿cómo es la cosa? ¿Hotel o motel?
2: Marochito, ya pues, póngame la canción. Póngamelo luego. La canción.
3: Yo creo que el Morocho se está haciendo la víctima.
1: ¿No?
3: Víctima.

0: es donde te pasan la bebida, ¿ya? El maní de cocabí, ¿ya? Y te pasan el control.
1: ¿El control?
0: Y te pasan la trambam por si quieres pagar con tarjeta. Ah. Y esas son...
1: ¿La ventanilla?
0: La ventanilla. Ah. Es como un negocio cuando te... venden en la noche por una ventanilla chica. Por lo que me han contado.

0: eso, entonces. Uno llega ya al motel y uno tiene que golpear la ventanilla para que le abran. ¿Cómo? No entiendo, no entiendo.
1: Mi nombre suena bien con tu apellido. Estoy esperando el primer descuido.
2: Bueno, un palimoroso se está haciendo el que no hay.
0: No, pero es que son de la ventanilla, me sorprendí.

0: Oye, Morocho, cuenta la firme. Ah, te tienen funado allá en Quintero porque he ocupado todos los moteles.
1: No, no, en Quintero. Mira, otra cosa. En Quintero, que yo sepa, no hay moteles, compadre. Hasta donde yo sé, hasta donde yo sé.
2: Dígale a la señora que
1: nos
2: toque los altiritos, mire que si quiere que se lo ponga al tiro.
1: Sí, pues sí.
2: Dígale a la señora que nos toque los altiritos, mire que si quiere que se lo ponga al tiro.
1: Sí.

0: morocho sabroso, un Juanito Alacón, ¿cómo está? Saluda a toda su familia, compadres, que Dios se los proteja.
1: Muchas gracias.
0: Saluda a la familia de la Radio Carnaval. Saluda a los panificadores de Chile, aquí en Manuel Villalobos, ya trabajando, compadre, y escuchándolo toda la noche. Oiga, rájese con una cuequita, ¿o tiene que ser el puro septiembre nomás? No, rájese con una cuequita, un compadrito. Ya, compadre, lo estamos escuchando.
2: Te como mi marido, no has entendido que no te
3: olvidaste, viejito. Te fuiste a meter al potrero, viejito, y el emputaendo muy helado para andar con el trasero al aire, pues, viejo.
4: Buen amoroso, estás enfermito igual que tu compadre Meche.
1: No.
4: Estrés.

0: le vas a poner al tiro?
1: No, yo
2: estaría bailando hasta conmigo.
3: ¿Dónde te cobran el peaje?
1: Ah. ¿Cómo?
3: Es donde te cobran el peaje.

0: 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Ya volvemos con el Viva la Noche.
1: ¡Guau, wow, Morochito, la canción que pusiste!
0: ¿Cuál, mi amor?
1: Oye, Morochito, por favor, saluda a mi nietecita. Ahí te mandé la última fotito, porfa.
0: ¿Cómo
1: lo pasamos la ra ja. En el carnavalazo.
0: Eso.

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3: Esta es la hora.
4: En su Radio Carnaval ya son las 21 horas con 6 minutos.

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2: Esta es la hora.
3: En su Radio Carnaval ya son las 21 horas con 8 minutos.
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0: ¡La sensación del Gran Carnavalazo! ¡Los amigos de la banda del Cherry! En su radio Carnaval, ya son las 21 horas con 17 minutos. ¡Suena!

llama La Sensación del Carnavalazo. Saludos a todos los chicos de la banda.

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1: 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Día martes. Para usted que va en la carretera, para usted que está en la casita, para usted que está haciendo los trabajos de manualidades de la bendición, para que usted la, está estudiando con la bendición, le mandamos un saludo. Un gran saludo para todos los chiquillos de la banda del Chero y que estuvieron este viernes recién pasado en el gran carnavalazo. Lo que me gustó de la banda del Chero y que son todos sanitos. DJ, no te rías, que

Soy el manager. Hablé con mi compadre ya. Bueno, chido, usted conoce gente, pero ya hay alguien que la manda al Cherif. No hay problema. ¿Y cómo vamos con el 70 para mí, 30 para la banda? No será mucho, mijo. Ya, entonces 75 para mí y 25 para usted. Ya, mijo. Ahí sí, ahí sí.

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0: Esta es la hora. En su radio carnaval ya son las 21 horas con 34 minutos.
1: Quiero llegar a todos y cada uno de mis compatriotas, al minero, al pescador, al estudiante soñador, a todos quienes que con su ímpetu nos da la esperanza de una sociedad mejor. En fin, quiero llegar a cada hogar, a cada rincón de mi amada tierra. Así es.

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0: estamos en el Viva. Viva, viva, viva, viva, viva, viva. Viva la noche. En su radio. 21 horas con 46 minutos. No se olvide que a las 22 horas 10 de la noche se vienen los cómplices del amor.
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0: Nuestro número es el 8489.

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0: Un saludo para nuestra gran querida amiga María Isabel, que me mandó la fotito de un carnavalazo. ¡Qué bueno! Mira, mira qué lindo. Me acuerdo que la María Isabel me dijo: Juanito, ¿puedes venir a sacarte una foto con nosotras? Obvio. De hecho, más, la foto María Isabel refleja lo que yo tomé toda la noche. Sí. Aunque la María Isabel me quería llevar por el mal camino. ¿Le digo? ¿Me decía por amor chido? No, no. María Isabel, por favor, contrólate. ¿Pero mono chido? María Isabel, contrólate. Saludos por la tremenda buena onda ahí. La María Isabel ahí con toda su gente. Bueno, un besito para ti. Muchas gracias por hacer partícipe de la mesa. Muy linda tu mesa. Así que un saludo para todos los que están ahí compartiendo en la... a esta hora de la noche. Lo pasamos bien en el carnaval. Muy bien, muy bien. Sí. Después la María Isabel me dijo: Juanito, vamos a bailar. María Isabel, asosiégate, por favor. Yo vengo a ver a la banda Sheriff. Con mi compadre Luciano. Mi compadre Luciano parecía escolar como unos zapatitos que él. ¿Cómo le brillara ese viejo, eh? Luciano, ¿por qué no me prestáis los zapatos para echarme una peinal? No, que necesitaba un espejo, entonces por eso lo. Saludos, queridos amigos. Ah, muchas gracias. Hola, Juanito, ¿cómo estás? Un gran saludo para ti y para todos los amigos carnavaleros. A esta hora de la noche te habla David. Soy de Quillota, querido amigo. Por lo que estoy escuchando, por lo que he visto, lo pasaron muy bien en el carnavalazo, ¿ah? La verdad que sí, amigo. Muy bien. Lo pasamos muy bien, de verdad, muy bien. Hola, Juanito Lacón, ¿cómo estás? Me llamo María y quiero enviarte un saludito para ti, por acompañarnos y por supuesto para toda la gente que te escucha todo el día. Muchas gracias. ¿Y ya se vienen los cómplices del amor? ¿Sí? Por supuesto, a las 22 horas. Llega la música del señor Johnny Skype. 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

Sí. Saludos para todos los que están trabajando a esta hora de la noche. Excelente. Quiero enviar un saludo a esta hora de la noche para todos los amigos. Entre ustedes, nosotros, vosotros y ellos. Yo, tú, él, nosotros, vosotros y ellos. Para que se conecten a través de... de nuestra plataforma, que es Radio Carnaval Chile. Monochito, cuando yo voy así como para otro lado, ¿cómo los puedo escuchar? Fácil. ¿Cómo fácil? 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Ni un problema, ni un problema, ni un problema. Estamos listos para los cómplices del amor, ¿no? 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Ahí está nuestro número. Oye, saludos para nuestra amiga Mary Tapia, que está en Melbourne, Australia. Saludos para nuestra amiga Marce. ¿Estamos listos para los cómplices del amor? Perfecto, no se olviden que tienen que escribirnos. 84-89-09-79. Llamo.

0: Esta es la hora.
1: En Carnaval FM son las 22 horas con 4 minutos.

Estamos en Los Cómplices del Amor a esta hora de la noche. Bienvenidos, bienvenida cada uno de ustedes, los que van a estar con nosotros a esta hora hasta las 23 horas. Perfecto, estamos. No se olvide que nuestro número, usted tiene que enviar un mensaje de texto a nuestro número, que es el 8489-0979. Ahí usted coloca su nombre, de qué parte nos está escuchando, cuál es la canción que desea programar y si la va a dedicar o solo escuchar. ¿Estamos listos? ¿Estamos listos para comenzar Los Cómplices del Amor? Perfecto. No se olvide, nuestro número 84-89-09-79. Son Los Cómplices del Amor.

Estamos en Los Cómplices del Amor de su radio, Carnaval. Vamos a enviarle un saludo para Carolina, que está en Quintero hasta ahora de la noche escuchando estos Cómplices del Amor. Me decía que en Quintero, Juanito, en Quintero hace un poquito de frío, ¿eh?, para que cuando se venga de regreso se abrigue harto, harto, harto. Así pues, así tiene que ser. Así que, Carolina, te enviamos un abrazo, un besito y muchas gracias por estar con nosotros a esta hora de la noche acá en Carnaval FM.

Son los cómplices del amor a esta hora de la noche acá en su radio Carnaval. Muchas gracias por estar con nosotros a esta hora y por supuesto acompañándose de esta sección que son los cómplices del amor. Una sección donde usted puede pedir sus canciones, sobre todo esas canciones que le traen recuerditos. Ah, eso. Esos recuerditos bonitos, esos recuerditos que... Oye, esto está recién, ¿ah? Está reciencito nomás, está reciencito, está calentito, de hecho, en el Congreso de nuestro país. Dice por acá, ¿qué te parece la noticia? La Cámara de Diputados y Diputadas aprobó el proyecto que busca prohibir y sancionar las carreras de perros galgos. Ahora, la iniciativa avanzará a su siguiente etapa legislativa en el Congreso. Hace un rato atrás nada más apareció esto, lleva minutos nada más, yo creo que va a ser noticia en nuestro país. En el transcurso de la noticiario, si no ese día va a ser el día de mañana, pero queríamos que también supieran ustedes qué es lo que está pasando. Seguimos a esta hora de la noche escuchando a estos cómplices del amor y por supuesto un gran saludo para Claudia que está escuchándonos a esta hora de la noche. Hola Juanito, ¿cómo estás? Después de un día agotador, qué mejor que llegar a la casa, una duchita, una copa de vino y escuchar los cómplices del amor.

Wow. Seguimos a esta hora de la noche. Un gran saludo para nuestro amigo Javier, que está acompañándonos en La Ligua. Hola, Juanito, ¿cómo estás? El Javier por acá. Querido amigo, quiero enviarle un saludo para todos los coleguitas guardias que están a esta hora escuchando Carnaval FM, que nos acompañan a esta hora, que tú nos acompañas hasta las 12 de la noche con la música, con la buena onda de la radio Carnaval. Un saludo para todos los carnavaleros y por supuesto mis coleguitas, los guardias que están en sintonía a esta hora de la noche, acompañándose, viendo y también informando como lo hacen ustedes. Muchas gracias. Oye, hablando de información, me comentan que recién acaba de terminar el partido de Universidad Católica. Lamentablemente la Católica pierde estos cuartos de final de la Copa Libertadores, así que un equipo chileno que queda en el camino, que es Universidad Católica. Perdió en el Claro Arena, en su estadio, perdió 3-0. Así que, bueno, así es el fútbol y seguimos a esta hora de la noche escuchando estos cómplices del amor.

¡Wow! ¡Qué buena está Carnaval FM a esta hora de la noche! Seguimos, son las 22 horas con 27 minutos. Hola, Morochito, ¿cómo estás? Muy bien. Sigo un poquito así saliendo del tema, o sea, comparado con ayer con el tema de la garganta, claro. Hoy día estamos mucho mejor. Morochito, soy Angélica del Tabo. Hola, Angélica, ¿cómo estás? Gusto saludarte, querida amiga. Muchas gracias por estar con nosotros a esta hora de la noche. Nuestra amiga Angélica es del Tabo. Muchas felicidades por la gran fiesta de la radio. ¿Usted podría saludar a mi hija de Santiago? Sí, por supuesto. Viven en Maipú junto a mi yerno y mis grandes amores, mis nietas, Catalina y la Lucía. Dígale que las amo, son mi vida. ¿Y podría usted colocar una canción a esta hora de la noche? Pero por supuesto, pues, querida amiga. Gracias por estar escuchando hasta ahora estos cómplices del amor.

0: El cielo a mi favor, cantaba recién el señor Ricardo Arjona. 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Estamos presentando a esta hora de la noche Los Cómplices del Amor. Una pausa, volvemos al tiro.
1: 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Esta es la hora.
2: En Carnaval FM son las 22 horas con 35 minutos.
3: Ya, compadre, estamos listos para asado. 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

desde acá, desde la Radio Carnaval, a nuestros queridos amigos que siempre están con nosotros y por supuesto se acompañan. Buenas noches, Raúl por acá. Hola, Raulito, ¿cómo está? De Villa Alemana, con frío a Casablanca. ¿Puede ser una canción de Natalia Jiménez, por favor? Muchas gracias, pero por supuesto, querido amigo. Ahora, ¿cuál sería de Natalia? Sí, Natalia Jiménez, no tenemos ningún problema, pero sería lo ideal que usted hubiese puesto ahí la canción. Pero si vamos a estar con eso, bueno, programemos una canción de Natalia Jiménez en su radio. Carnaval, ¿qué era ella? Ya son las 22:38. ¡Wow! Mira, no pensé que iba a pasar tan rápido el tiempo. Seguimos.

Estamos en Los Cómplices del Amor de su Radio Carnaval. Vamos a enviarle un saludo para nuestro amigo que se llama Hugo. ¿Cómo está, Huguito? Gusto saludarte, querido amigo. Muchas gracias por estar con nosotros a esta hora de la noche.

y acompañarse de Radio Carnaval. Me dice por acá que... perfecto. Quiere escuchar una canción de Azúcar Moreno. Se llama El Amor. Eso es lo que usted me está pidiendo, ¿verdad, querido amigo? Porque me envía tantos mensajes que me enredo ahí con... ¿Sí? ¿El Amor? ¿Eso quiere escuchar de Azúcar Moreno? Amigo, querido. Saludos. Me dice el amigo, quería escuchar un tema de Azúcar Moreno, El Amor. Dice por acá, soy de Rancagua, pero vivo acá en El Olivar. Esa es, ahí puso que sí. Perfecto, querido amigo. Repita, le dije. Ahí estamos, estaba hablando. Ahí está, querido amigo, disfrute.

Las 22 con 48 minutos a esta hora de la noche acá en su radio Carnaval. Qué rica está la Carnaval. Saludos para los amigos de Ovalle que están en la sintonía y por supuesto enviarle toda la buena onda, todas las energías a todos nuestros compatriotas que están sufriendo todo lo que es la lluvia, el viento en la parte norte de nuestro país. Así que le enviamos un gran saludo para todos los amigos que están escuchando Radio Carnaval a esta hora de la noche. Querido amigo Jaime, ¿cómo estás? Gusto saludarte. Jaimito, varias veces estos días. Saludos para nuestro amigo Jaimito que está acá en Valparaíso. Hola, Juanito, ¿cómo estás? Jaime por acá, trabajando, querido amigo, aquí en las aplicaciones. Perfecto. Un gran saludo para ti, querido amigo. Muchas gracias, Jaimito. Gracias por escuchar Carnaval y, por supuesto, un gran saludo para todos los que están trabajando a esta hora de la noche en la aplicación, en Radio Taxi, en las micros, acompañándose de Radio Carnaval. Esto es Carlos Rivera.

Qué buena esta carnaval. ¿Qué hora es? Son las 22:52. Llego a suspirar con las canciones que me salió del alma, que se escuchó raro aquí en los audífonos. Nosotros trabajamos con audífonos aquí para que todo se escuche bonito, todo se escuche como cómplice del amor, así que fenomenal. Son las 22:58 acá en su radio Carnaval. Vamos a saludar a la gente del Quisco hasta ahora de la noche. ¿Cómo está la gente del Quisco hasta ahora? ¿Todo bien? Perfecto. Solange, ¿cómo estás, querida amiga? Gusto saludarte. Me estaba contando la Solange, me decía: Juanito, ¿sabes qué? Hace día que vengo solicitando una canción. Ojalá que hoy día la programe, si no, para mañana, pero así voy escuchando Carnaval. Solange, quiero contarte que estamos leyendo tu mensaje, así que te enviamos un gran saludo para la gente del Quisco, un saludo para toda la gente que está escuchando Carnaval, y por supuesto, la canción que usted quiere escuchar, súbale volumen, porque aquí está sonando, en Carnaval FM, y estos cómplices del amor.

Estamos en Los Cómplices del Amor de su radio Carnaval a esta hora de la noche. 22 horas con 57 minutos. Amigos míos, quiero contarles que Los Cómplices del Amor van los días lunes, martes, miércoles y jueves entre las 22 y las 23 horas. Saludos para nuestra gran querida amiga Camilita. ¿Cómo estás? ¿Estás enfermita? Me estaba contando la Camila. Así que un saludo para ti, Camila, que estás en Villa Alemana a esta hora de la noche escuchando estos Cómplices del Amor. Me encantan los Cómplices del Amor, Juanito. Es una especie de relajo que tenemos aquí en la casa. Te habla la Camilita, un poquito resfriada, pero saliendo de esto poco a poco. Así que hoy día me siento mejor. Te escucho todos los días y gracias por acompañar a mi familia aquí en la casa y también a mí de regreso a casa. Ya está ahora Los Cómplices del Amor. ¿Querés escuchar una canción de Alejandro Sanz en Carnaval FM?

Estamos en Cómplices del Amor a esta hora de la noche. La canción que viene a continuación es un clásico de clásico. No, este es un clásico así como que dan ganas así de dejar todo así. Como que, oh, bailemos esta canción. Si está con su marido, deje lo que está haciendo, ¡pum! Y colóquese a bailar. Si está con su señora, deje lo que está haciendo y colóquese a bailar. Porque este recuerdo, amando a alguno, le va a traer un excelente recuerdo.

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0: Esta es la hora. En la Carnaval, 23 horas con 15 minutos.

84 89 09 79. Como que me dio frío. Me voy a ir a hacer un cafecito y vuelvo, ¿ya?

0: Pero así te quiero, mi amor, así te quiero. Roba corazones, roba corazones. Saludos para todos los que están trabajando hasta ahora de la noche.
1: Se escucha.
0: Llega la música de los Vázquez. Este mix, mix, mix, mix, mix, mix, mix, mix, mix. Buenas noches, monochito. ¿Cómo está la normita? Le envía un gran saludo a su amor platónico. ¿Cómo es eso que la normita le envía un saludo a su amor platónico? Estamos aquí en el Cerro Placeres. Ella quiere que este mensaje llegue a él. Lo único que desea que se diga que la acepta. La normita está muy enamorada de él. Vamos para que él roba corazones y diga que sí. Ya, ¿y de cuándo que yo ahora soy mensajero del amor ahora? Podríamos hacer una sección. ¿Le quieres mandar un mensaje a alguien en especial? La normita dice que le envía un mensaje a su amor platónico. Mira. Te voy a poner tu tema. Ya, ¿y en qué? ¿Qué gra...? No, no. Pero lo que yo no entiendo, mira, dice... Dice, la normita le está enviando un mensaje a su amor platónico. Estamos aquí en el Cerro Placeres. Ya, o sea que la que está escribiendo no es la normita, es otra persona. O sea, podríamos decir que está escribiendo el violinista de Hamelin. Ya, el violinista. Y ella quiere que este mensaje llegue a él. Ah, o sea, aquí hay tres personas. Tres personas. O sea, ¿y quién es usted que está escribiendo? ¿Ah? ¿Y qué pasa si yo doy su número telefónico para que le pregunten a usted quién es? Ah, ¿se imaginan? Ya, llamen todos al más 569-26... ¡Ah! No. No, más encima, mándanos unos latigazos ahí. Anónimo dice, le gusta el merengue. A mí me gusta el chocolate. No sabía que le gustaba el merengue. A mí me gusta el chocolate.

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0: 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Esta es la hora. En la Carnaval, 23 horas con 38 minutos.
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0: Feliz Navidad les desea la Asociación de Alzheimer.
1: ¿Ya?
0: No los recuerdo mucho, pero no sé quiénes son ustedes, me caen súper bien.
1: Gracias.
0: Pero de todas maneras, les deseo que bailen harta cueca.
1: ¿Ya?
0: Y que lo pasen regio para la Semana Santa.
1: ¡Chus!
0: Felicidades, porque era casana la guaguita.
1: Sí, sí. ¡No! ¡La guagua! ¿De quién es la guagua? ¡De la buena, viejo!

0: Ama Montemadra. Lo que pasa es que me sale más fácil que me escriban muy chiquillo en Montemadria. Sí, Montemadria. Montemadria. Saludos para todos mis chiquillos de Montemadria. ¿A quién dijo que estaba saludando? A ver.
1: Oye, mándate un saludo acá para la comuna de Montepatria. Siempre te escuchamos, estamos acá en La Pega. Ojalá que nos puedas mandar un saludo, pues, para el Franco y para la Pati.
0: Escucha, dime. ¿Para quién? ¿Para quién? ¿Para quién?
1: Mandar un saludo, pues. Al Franco y para la Pati.
0: Para, de nuevo, que no, la Pati estoy claro, la Pati estoy claro. ¿Quién es la otra?
1: Al Franco y para la Pati.
0: No, te
1: sabes. Ojalá que nos puedas mandar un saludo, al Franco y para la Pati.
0: ¿Para el campo, hijo? ¿Usted se refiere al señor Campo? Pero el señor Campo, ¿no? A ver. Ponele play, po. Ponele play.
1: Ojalá que nos puedas mandar un saludo, po. Para el Franco y para la Pati.
0: Para el campo y para la Pati. Para el señor Campo. Y la señora Pati. Yo no andamos así de... ¡Buena, compadre Campo! ¿Qué tal el monte Patria? ¡Uy, uy, vaya! ¡Aguántale, vaya frío, viejo! ¡Sácate frío, vaya, viejo!

antes que se quede dormido, le mandamos un saludo a la señorita Paola que está allá en... Señorita Paola, no, que le gusta esta música, le gusta la señorita Paola, vaya. Decía, oiga, Juanito, ¿cuándo me invitas por una fiesta, vaya? Disculpa, Paola. Usted, vaya, pues. ¿Cómo, Paulita? Cuénteme. No, que a mí me gusta la música. Pero usted, la señora Paola, no, yo soy la tía Paola. Buena onda, la... Antes que me quede dormida, oiga. Ve que yo me lanzo con los gansos. Ay, para. Para un poquito, para. ¿Cómo con los gansos, weón? ¿De cuándo que los gansos no era gallo, weón? ¿Cómo va a estar tan cambiado todo esto, weón? ¿Ah? ¿La tía Paola ya? No, que no puedo decir que de... ¡Ahí! ¡No puedo! ¡Ahí! ¡Allá! No, entonces... Me estaba diciendo, recién me mandó un mensaje, me dijo, Juanito, puse un ratito de la radio antes que me dormía. Que yo mañana me levanto con los gansos. ¿Cómo por eso? ¡Qué chulo!

0: ¿Y para dónde están los carros? Para allá, para dónde vas, para dónde estás tú.
1: Familia de Montipario, siempre ya te escuchamos, estamos acá en La Piga.
0: Ya.
1: Ojalá que nos puedas mandar un saludo para el Franco y para la Pati.
0: ¡Ah! ¡El Franco! El Franco.
2: Ah, me dice Juanito, no somos tan guasos por acá. Bueno, un saludo para Franco. Salud para ti, Patricia. Allá en Montepatria.
0: No, pero para acá, para este otro lado, para este otro lado, sí, está la tía Paola, que hay los gansos. Ay, sí que me mató. ¿Por qué no googleáis ahí? ¿Qué cachú, bro? No era gallo, bro.

¿Me van a creer que quedé anonadado? Yo le dije, oye, ChatGPT, los gansos pueden despertar a la gente, ¿no? ¿Y sabes lo que me dijo? Que sí, pues. Así que están los ciertos la tía Paola, ¿o? Los gansos pueden despertar a la gente fácilmente. Tienen un instinto de alcacha, hoy día minuto cultural. Los gansos pueden despertar a la gente fácilmente, tienen un instinto de alerta muy fuerte, una audición aguda y granidos, muy ruidosos. Si bien no escuchan un ruido extraño por la noche o de madrugada, gritan sin parar. Por eso muchas granjas lo usan como animales de

Me acordé de ese chiste. ¿Quién es el plomero? Saludos para todos los panificadores en todo Chile. ¿Cómo están mis panificadores en todo Chile?

0: llamando.
1: No, sí. Ya nos vamos, nos vamos. Nos vamos, nos vamos, nos vamos, nos vamos, nos vamos, nos vamos. Ya. Nos vamos. O sea, así que no se va a costar por. ¡Vamos! Muchas gracias.

0: Saludos para toda la gente que está en la sintonía de la Radio Carnaval. Que tengan una bendecida noche. Que amanezcan alentaditos. No se olvide hacer pipí antes de acostarse.
1: No.
0: Después será andar. Saludos para todos los que cuando chicos hicieron pipí en la cama.

amigos. Amigos. Hola, amigos. Hola, amiga. Hola, amiga. Chao, chiquillos. Buenas noches. Chao, chao. Que estén bien. Besitos para todos. Cuídense. Y pórtense bien. Y que mañana levántense temprano. Bien, gracias a Dios, porque mañana van a estar con otro día. Le mando un besito, un abrazo y un gran saludo para usted también, que mañana amanezca lentadita. Besito, cuídese. ¡Mua! Besito, buenas noches.

0: saludo para nuestra amiga la Meli. La Meli que está en... ¿Cómo se llama la tienda?
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0: Saludo para toda la emprendedora, Juanito, que estamos trabajando. Dele que dele. ¿Cómo eso, dele que dele?
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0: Amiga Meli, ¿cómo eso, dele que dele?

Perdón, perdón. Creando ideas, creando ideas se llama. Y ahora entendió. Ahora entendió. Asumo mi error. No, que me la mini me dijo. Bonito, estoy aquí, dele que dele. No, creando ideas se llama la.

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Esta es la hora. En Carnaval FM son las 0 horas con 32 minutos.

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Esta es la hora. En la Carnaval es la 1 de la madrugada con 30 minutos.

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Esta es la hora. En su radio Carnaval son las 4 de la madrugada con 3 minutos.

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Esta es la hora. En su radio Carnaval son las 4 de la madrugada con 31 minutos.

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Esta es la hora. En Carnaval FM son las 5 de la madrugada con un minuto.

Esta es la hora. En Carnaval FM son las 5 de la madrugada con 30 minutos.

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0: 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Esta es la hora.
1: En su Radio Carnaval son las 6 de la mañana con un minuto.

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1: Claro, claro. Póngame la cosa, a ver cómo está.
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1: Señora Doña María, vengo todo avergonzado a cantarle en mi guitarra con mi voz desentonado. Más procuraré entonarme y hacer la garganta wincha cantándole esta cuequita que va bien de patenquincha.
3: Bien. 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
4: Y lo fuimos con la cueca. ¡Viva la Virgen del Carmen!
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0: cosa, por Dios.
1: Oye, Loncón, ¿qué pasó con Julia?
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0: Muy buenos días, amigo Meche, muy buenos días, amigo Meche. Cemental, ¿cómo estamos, hermano? Aquí su amigo Cochigua, los saludamos. Como siempre, como todos los días, un gran abrazo a Villa de Distancia, aquí en Comestarrete. Saludo grande para la familia carnavalera que nos está escuchando, compadre, del norte sur.
1: Muchas ahora, gracias.
0: Como mayor y menor, tenemos el paraíso Viña del Mar, que ya está en funciones, operaría. A toda la gente linda, hermosa que está en sintonía. Y un saludo especial para la gente del norte que la está pasando súper mal, hermano. Hoy este tiempo de solidarizar con ellos, hermano, mandando un fuerte abrazo. Harto cariño. Vamos, que Chile puede y siempre se levanta, hermano. Así que, ahí, hermano, ¿qué más le puedo decir? Saludos a los carnavaleros de siempre. Nos vemos, hermano. 10-4.
1: Un abrazo, amigo mío. Buen día, Radio Carnaval. Hola, hola, la que más se escucha. Hola, hola, la número uno. Hola, hola, Radio Carnaval.
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1: Te estáis pasando, mono, hoy día. Hoy día y ayer te has pasado, mono. Muy buen día, Radio Carnaval. Muy bien día, muy buen día, Carlos. Muy buen día a los amigos del norte. Un abrazo fraterno, grande, cariñoso. Mucha buena onda, mucha alegría para ellos, mucha fuerza.
3: Hola, Meche, buenos días. Te habla Ana Paola de la Feria Serrano de Quillota. Le quería mandar un saludito a mi esposo Juan Valle. Está súper buena la música. Voy bailando arriba de mi chino. No se vayan a confundir, mi chino es un vehículo de China, un Chang'an. Sí. Bueno, el que explica se complica. Eso, Meche, un abrazo a todos los carnavaleros.
1: Un abrazo, cariño mío, buen
3: no
1: día.
3: No vayan a creer que el chino del cajón del Maipo.
1: Eso, correcto.
4: Muy, muy buenos días, Pozo Mañanero. ¿Cómo está, amigo Meche? Aquí reportándose a Renato de la Calera. Hoy te voy a ver a ti, el día miércoles. Por fin llegó el miércoles, la mitad del ombligo de la semana. Nada, pues esperando que tengan un buen día usted y todos los carnavaleros. Y esperando que allá a mi tabelariza esté muy bien. Ojalá que no le haya pasado nada en lo posible. Y nada, porque a tirar para arriba, vamos, que se puede. Lo material se recupera. Hay que ver la vida primero. Y no, chorro, bendiciones para todos. Te despido de la tabelera. Ya, próximo salir a trabajar. Chao.
1: Buen día, amigo Renato. Buen día para Martita Vargas. Un besito, un abrazo y bendiciones, cariño mío. Saludos para las chicas superpoderosas de Roga Solís. Un abrazo grande.
5: Hola, Michi, ¿cómo estás? Buenos días. Michi, le cuento que acá en Antofagasta, por lo menos, paró la lluvia y paró el viento, compadre. Y déjeme saludar a mi mamita y a mi compadre y amigo personal, el Janito, al Américo, a la tía Daisy, a las chicas superpoderosas, a Anita Veroiza, al amigo San Berry y a todos los carnavaleros.
1: Buen día, amigo Davis. Un abrazo grande, cariñoso.
6: Muy buen día, Messi. Saludo a todos los carnavaleros, al Davis, a la Jimena Morgado, al Lucho Gaffiter, a la Ana María Veroiza. Aquí ya nublado y esperando que todo salga bien y que tiremos para arriba como siempre.
1: Buen día a la Radio Carnaval. Hola, hola, buen día.
7: Muy buenos días, Gran Puerto Meche, aquí vamos con Fuente Alba, reportándose otro millón operativo aquí en el centro de Villa del Mar. Un gran saludo a todos los carnavaleros y que tengan un excelente día miércoles. Saludos a todos desde Viña del Mar.

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1: Hola, buen día, Michi. Muchas gracias por la compañía. Un abrazo grande. Magdalena desde Viña del Mar, un besito grande. Saludo, besito, abrazo, bendiciones. Para Mari, hola Mari. Un besito grande, Mari. La queremos mucho, un abrazo grande. Buen día, estamos con Caleta Portales. Reineta, 3.600 el kilo. Muchas gracias, estamos hasta la una acá, por si acaso. Reineta flaca. Tráiganos una acá a la... Miércoles, un abrazo grande. Saludos, abrazos, bendiciones.
2: Ahí la tienes que bailar.
1: Un besito.
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1: Un abrazo y bendiciones. Buen día a la Radio Carnaval. Buen día a la que más escucha. Buen día a la Reineta Flaca. Buen día a los pescadores. En Caleta Portales, un abrazo grande también. En Caleta de Pichicuy. Como no saludar. En Caleta el Membrillo.
3: Y sigue la fiesta.
1: Un abrazo grande, cariñoso, saludos. Abrazo, bendiciones. Buen día a la Radio Carnaval. Buen día a la que más se escucha. Buen día a la número uno.
4: Todos para abajo, todo el mundo arriba.
1: A esta hora.
4: Arriba, todo el mundo arriba.
1: Cielos despejados con vientos entre 25 y 40 kilómetros por hora para Tocopilla. Por la tarde, cielo despejado con vientos entre 25 y 40 kilómetros por hora con ráfaga de viento hasta 50 kilómetros por hora, esperando la máxima de 19 grados. Para la Perla del Norte, 13 grados a esta hora. Cielo despejado con vientos entre 25 y 40 kilómetros por hora.
5: Silencio profundo. 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
1: 13 grados, como ya le conté a esta hora. Por la tarde, mismas condiciones, pero con ráfagas de hasta 50 kilómetros por hora. 19 será la máxima.

para Ovalle, nublado y llovizna a esta hora. Para Basara, nubosidad parcial por la tarde, 18 será la máxima. Cielos totalmente despejados durante la mañana y la tarde para Combarbalá. Para La Ligua, para Cabildo, para Vallehermoso, nubosidad parcial variando a nublado por la mañana y por la tarde, cielos nublados. 17 grados será. La máxima para Papudo, Zapallar, Cachagua, Maitencillo, Lomoña y Pichicuy, nublado y neblina por la mañana, por la tarde cielos nublados, 14 la máxima. Cielo despejado por la mañana y por la tarde para el Valle de la Aconcagua, San Felipe, Los Andes, Yayay, Catemu, Chagres, Panquehue, 21 grados la máxima. Para Valles Intermedios, La Calera, La Cruz, Quillota, Limache, Villa Alemana, Peña Blanca, El

0: 17 será la máxima. Nublado por la mañana, nubosidad parcial y nublado por la tarde. 17 será la máxima para el Gran Valparaíso. 10 grados a esta hora. Valparaíso, Viña del Mar, Concón y Quintero. Para San Antonio, Algarrobo. Cartagena, El Quisco. Nublado y neblina por la mañana, nublado solamente por la tarde. 6 grados a esta hora. 16 grados la máxima. 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
1: Que ponen las trompetas ahí para que ya todo el mundo arriba a levantarse, ya.
2: Ahora sí, oye, ya, ahora sí.
1: ¡Eso!

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1: En su Radio Carnaval son las 6 de la mañana con 36 minutos.

Buenos días, Radio Carnaval. Buenos días, la que más escucha. Buenos días, la número uno. Acá estamos, sonando firme y fuerte. Muy buen día, amiguito Meche. Que tengas lindo miércoles. Para mí es siempre un agrado escucharte. Te saludo, Magdalena. Un abracito, un besito y bendiciones. Un besito, un abrazo, bendiciones. Reiteramos el abrazo para nuestros amigos en el norte. Saludos, abrazos, bendiciones.

Hola, buenos días. Hola, buenos días. Buenos días, Radio Carnaval. Buenos días. Vamos arriba.

0: Radio Carnaval.
1: Hola, Meche, buenos días.
2: Hola, buenos días.
1: De acá de Calera.
2: Hola.
1: Muchas bendiciones. Que este día sea un excelente día para ti.
2: Muchas gracias. Muchas gracias. Un abrazo.
0: Salud. Un abrazo, un besito, bendiciones. Buenos días, Anita Guerrero. 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No hay ningún problema. En Facebook, Radio Carnaval FM. 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En Instagram estoy como elmeche.1, elmeche.1, así estoy. Radio Carnaval en el aire, buenos días, buenos días, buenos días.
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0: Cecina Amado, ¿cómo estás? Por aquí te saluda Jimena. Te contaré que tuvimos ayer un día súper complicado. Hay personas que están como complicaditas, todo, pero sabemos que vamos a salir adelante. Te mando un besito y un abrazo a toda la familia carnavalera. Jimena de Antofagasta, mi Josecina Amado.
1: Un abrazo, un besito, cariño mío.
2: Hola, amiguito, me decía quitar las canitas. Ahora sí que me quedé dormido, compadre. Uy, matasado, que la CTM. Mándele saludo al golazo, golazo Sanverdi, al amigo de Unión, a la Anita Beloiza, a mi compadre, a mi brother Davis y a mi compadre Eduardo. Al Edu. Ya, amiguito Messi, cuídese, bendiciones, que Dios me lo bendiga y me lo proteja. Te quiero mucho.
1: Lo queremos mucho, amigo mío. Muchas gracias por ir atrasado, pero igual hacerse presente. Un saludito acá en la radio del carnaval. Muchas gracias. Un abrazo grande, bendiciones. De Tatira, adiós. Muy buenos días. Hola, buenos días. Buenos días, buenos días, buenos días, Radio Carnaval en el aire. Viejo. ¿Cuántos recuerdos están llegando a tu mente? ¿Cuántos recuerdos están llegando a tu mente? 6:50 de la mañana, 50 minutos. 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

0: Que tenga un excelente día, que sea un día maravilloso, llenito de bendiciones. Y que Dios te cuide y te proteja siempre.
1: Muchas gracias.
0: Muy buena la programación. Y que Dios te bendiga. Un abracito con mucho cariño. Cuídese, Meche. Rosita Neira por acá. Un cariñoso saludo para todos los carnavaleros.
1: Muchas gracias, cariño mío. Un besito grande. Saludos, Rosita Neira. Buen día. Buenos temas para comenzar el día, Meche. Me recuerda los años cuando yo era Lolo. Entre el 2000, 2003 más o menos. Un abrazo para los amigos del norte. Un abrazo grande, cariño mío. Buen día, Braulio Constanzo.
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1: Buen día, la radio Carnaval.

0: Hola, buenos días, Radio Carnaval.
1: Buenos días, compañero Meche.
0: Hola.
1: Abrazo, compañero. Vamos por otro día más junto a la mejor, la Radio Carnaval, la número uno.
0: Muchas gracias. Muchas gracias, mi rey. Un abrazo.
2: Meche. ¿Cómo estamos, Meche? Buenos días, buenos días. ¿Por qué repite? ¿Por qué repite? Correcto, correcto. Meche, estamos los amigos de la semana ya, pero es un gran día para todos. Vamos con todo el power, con toda la fe. Hoy será un gran día. Saludos para todos los carnavaleros. Vamos, Meche, ánimo, ánimo.
0: Vamos arriba.

0: Aquí andamos ya recorriendo las calles de Quillota, Móvil 11, escuchando al mejor de todos, al mejor de Chile. Va a hacer calor, parece me hecho otra vez, ¿eh?
1: De nuevo, ahí vamos, bueno, de nuevo.
0: Así se ponen más livianitas de ropa, papi.
1: Tranquilo, tranquilo, Roberto. ¿Te gustó la media hora de música, no?
2: Sí.
1: Era de tus tiempos, Roberto. Buenos días, buenos días, buenos días. 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Constitucional declaró admisible el requerimiento del gobierno contra el artículo de la mega reforma incorporado por la oposición. La disposición cuestionada por el Ejecutivo obliga a que las empresas de servicios básicos a reconectar gratuitamente a los clientes en las zonas de catástrofe, incluido hogares suspendidos por falta de pago. Presidente Kast viajará este miércoles a Tocopilla tras graves daños por lluvia y aluviones. El mandatario partirá a primera hora. Ya debe ir rumbo a las comunas para reunirse con autoridades locales, recorrer las zonas afectadas con miras a definir medidas necesarias para avanzar en el proceso de recuperación.

Cámara de Diputados aprueba proyecto que prohíba sancionar las carreras de galgos. Los parlamentarios rechazaron la idea de regularizar esta actividad y se archiva. Se registraron manifestaciones de galgos y animalistas. De galgueros y animalistas. Universidad Católica perdió 3-0 ante Estudiantes y quedó eliminada de la Copa Libertadores. Los cruzados cayeron como locales y luego de conseguir un empate en la ida. Son informaciones que entregamos a esta hora, informaciones que entregamos a esta hora acá en la Radio Carnaval, acá en la que más se escucha.

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0: eso, así que se levantaron ya.
1: 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Esta es la hora. 7 de la mañana con 4 minutos.

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0: buenos días.
1: Bueno, ombligo la semana, Meche, ¿cómo estás, compadrito? Pero qué bien, Eric de San Felipe. Todo el éxito a Coquimbo hoy día en su partido con Platense por Libertadores. Y mala por Católica ayer con Estudiantes.
0: Fome.
1: Abrazo de gol.
2: Un abrazo, amigo mío, un abrazo grande.
1: Operativo.
2: Saludos, abrazos, bendiciones, buenos días. Les habla el maestro para todas las damitas. El maestro. El maestro Marco Antonio Solís.
3: Buenos días, Meche. Un saludo aquí de Laguna Verde para el Aaron, Joaquín y Torito.
0: Hola.
3: Despejado aquí Laguna Verde.
0: Un abrazo grande, amigo mío. Buenos días. Saludos y bendiciones a todos los carnavaleros, en especial a Anita de Tocopilla, que ojalá se reporte. Un abrazo grande, cariñoso. Abrazo, bendiciones. Buenos días.
4: Buenos días, Meche. Buenos días, Radio Carramal. Un abrazo para todo, Un abrazo grande, bendiciones para todo. Meche, te quiero pedir un favor.
0: ¿Qué
4: Meche,
0: pasó?
4: Y yo, alegría todos los días con ustedes.
0: Mande.
4: Quiero pedirte un favor.
0: ¿Sí?
4: Que esta semana, como ojalá que no llueva, queremos jugar a la pelota con el Club Deportivo El Ocaso y nosotros lo llamamos Club Deportivo Aymara. Vamos a jugar con el Ocaso.
0: ¿A dónde?
4: Así que vamos muy bien en la tabla.
0: ¿A dónde?
4: Ojalá
0: eso?
4: Que nos llueva para poder hacer deporte, Meche.
0: ¿A dónde eso?
4: Un saludo muy grande para todos ustedes.
0: ¿A
4: bendiciones.
0: ¿A dónde?
4: Que estén bien y les vaya bien siempre, siempre.
0: ¿A dónde?
4: Buena radio.
0: ¿A dónde? ¿Pero a dónde? ¿A dónde?
5: Hola, Meche. Muy buen día desde Quilpue. Ya trasladándonos al trabajo al sector de Casilla.
0: Muchas gracias.
5: Oye, Meche, quiero
0: ¿sí?
5: aprovechar esta instancia. Quiero enviarle un cariñoso y gran saludo de cumpleaños. Si le pueden tocar la canción de cumpleaños feliz, sería agradecido.
0: ¡Feliz cumpleaños!
5: A mi nieta, Leonor Elisa.
0: ¿Cuánto cumple?
5: Que cumple 3 años.
0: Tres años.
5: Y siempre te mando un saludo de la mañana contigo cuando toca la canción de los buenos días.
0: Sí, bo.
5: Así que ella muy feliz despertando porque se van al jardín. Así que muy agradecido que le pueda enviar un saludo a Leonor Elisa y a sus tatas, Jorge y Gloria, que estamos acá en Quilpué. Ella es de Quillota, con la otra nieta mayor que tiene 5, Amelia Belén. Así que gracias, Meche, te lo agradezco y que estés muy bien.
0: Un feliz cumpleaños, un abrazo grande y cariñoso. Saludos, abrazos, bendiciones. Buenos días, feliz cumpleaños para... ¿Cómo se llama? ¿Cómo?
5: Hola, Meche, muy buen ¿cómo? Día desde Quilpué. Ya trasladándonos al trabajo al sector de Casilla. Oye, Meche, quiero aprovechar esta instancia. Quiero enviarle un cariñoso y gran saludo de cumpleaños. Si le pueden tocar la canción de cumpleaños feliz, sería agradecido. A mi nieta, Leonor Elisa.
0: Leonor Elisa, ella es de Quillota. Un abrazo grande. Leonor Elisa. Feliz cumpleaños, Leonor Elisa. Muchas felicidades, Leonor Elisa. Un besito, un abrazo y bendiciones, Leonor Elisa.
6: Buenos días. Potro Meche, ¿cómo está el Potro Meche? Muy buenos días. Saluditos para mi regalón a la Javierita y señora Catalina y su gimnasia. Para el chileno malo para el sistema que ya anda trabajando. Para el Esteban, el mágico de San Antonio, el tremendo mágico, el Magic. El amigo Fayán de los 3.0, los colectivos 3.0 de San Antonio. El Magic, Esteban y el Fayán. Y a toda la comisión colectiva.
0: Listo, vale.
6: Mal hecho, Chico Núñez, el Diario Mojado, Cajón Contejo. Toto venezolano, José Luis, Filipino y Salo Reyes. Que tengan bonito miércoles. Chau, chau.
0: Un abrazo, buen día, Radio Carnaval.
7: Buen amiguito Messi, muy buenos días. Oiga, lo más importante del saludo anterior, ¿dónde era el partido a la final?
0: No sabemos dónde era el partido. Buenos días, Radio Carnaval. Buenos días, la que más se escucha. Buenos días, la número uno. Hola, Radio Carnaval en el aire. Hola, Meche, ¿me puedes hacer un video para mis sobrinos que salieron de Reyes de Curso? Tiene que decir un saludo, por favor. Un saludo para los Reyes Isidora Ian, del sexto básico, de la Alianza Azul, del colegio...

0: Buenos días, Radio Carnaval.
1: Oiga, amiguito, me dice para que pregunte en cuál cancha del Belloto, cuál de todas.
0: Sí, porque
1: y
0: muchas.
1: Lo segundo, los chalecos antibalas, ¿los dan allá o a los tiene que llevar? Allá.
0: No la vi venir esa, perdón.

0: Nada. Buenos días, Radio Carnaval. Buenos días, la que más se escucha. Hola, ¿cómo está, Mariela? Me gustaría escuchar la canción a docente. ¿Cómo? ¿Cómo? ¿Cómo? ¿Cómo? ¿Cómo? Para. La canción a docente. ¡Ah, ya correcto! Ya correcto. Ella es una perdonadita que no la he entendido bien. Hola, buenos días.
1: Estoy ready para salir, dame tu coordenada. Pero me vestiré.
0: Hola, Evelyn, un besito grande, un abrazo y bendiciones. Muy buen día, Radio Carnaval, recuérdalo. Más 569-9965-4783.
1: Voy en camino a buscar.
0: El WhatsApp de la Radio Carnaval, más 569-9965-4783.

Saludos a la familia Sanona Zamora Vildosola, Villa Alemana, un abrazo. Saludos, abrazos, bendiciones. Voy a saludar a mi hijo que cumple 6 años, por favor.

0: queremos saludar a nuestro hijo Mateo Gabriel Silva Fuentes, que hoy cumple 6 añitos. Vamos aquí rumbo al colegio junto a la mamita Betsabé y al papá Pablo y Mateo Gabriel. Besitos.
1: Un abrazo, bendiciones.
0: Carnavalero.
1: Mira qué lindo, un abrazo, feliz cumpleaños, un abrazo grande. Saludos, abrazos y bendiciones. Buenos días, buenos días.

0: Atención, furgones escolares. Atención, niños. Niños que van en la micro. Niños que van en el colectivo. Niños que lo llevan al colegio, al jardín. Estudiantes de enseñanza media. También pueden participar, no se preocupen. Cántame esta canción. Cántame esta canción. Yo sé que se la saben. Envíame un audio. Envíame un audio con esta canción. Yo sé que se la saben. El coro. Cántame el coro. Cántame el coro ahora. Envíame un audio. +56 9 9 9 6 5 4 7 8 3.
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0: Es tu momento. Tíralo, tíralo.

0: Se la sabe, yo sé que se la sabe. ¿Cuánto llevamos aquí ya? Tres años, hermano. Cada día, las 7:20, pa. Aunque a veces me paso. Como hoy día. Mira qué lindo.
1: Buenos días, alegría. Buenos días, Señor. Buenos días a la vida. Buenos días al amor.
0: Mira que canta hermoso, hermoso. Buenos días, la Radio Carnaval. Buenos días, la que más se escucha. Buenos días, la número uno.
2: Buenos días, Meche. ¿Cómo le amaneció?
0: Hola.
2: Espero que haya amanecido bien. Sí. Le saluda a la Clarita de Cartagena.
0: Hola, Clarita.
2: Hace mucho frío.
0: Saludos, abrazos, bendiciones. Saludos, Clarita. Saludos también para su hermana, Yemita. ¡Ja, ja!

0: Buenos días, Radio Carnaval.
1: Buenos días, Meche. Buen día, Meche. Que sea un buen día, miércoles con Ale. Y un saludo a mi amigo personal, Roberto.
0: Roberto.
2: Hola, hola, compadito Meche. Por acaso, amigo José Cisterna, Libertad 50. Vamos por otro día más, Meche. Póngale bueno, amigo.
0: Vamos. Ahí vamos. Ahí vamos.
3: Oye, gran amigo Meche, acá reportando ese ratoncito vaquero. San Esteban presente. Ya ha terminado de tener el animalito, tomado desayuno. Mi hija Camila en Viñalmar, mi hija Alejandra con mi nieta Cataleya y futura nieta viviendo con Jason en JJ. Feliz miércoles para todos los carnavaleros, aquí listo para irme a trabajar, hacer una pega, no obstante, una pega grande para dos, tres días. Bendiciones para todos, un abracito, feliz miércoles y a cuidarse los enfermitos porque está muy helado los días. A recuperarse también, un abracito.
0: Un abrazo, saludos para Pablo Marcelo Silva, un abrazo grande, buen día.
4: Buenos días, Meche Meche, por acá Víctor Antofagasta. Oye, ¿ah? Amanecimos con una mañana como de verano, el cielo azul, azul, está un poquito fresca la mañana, pero no hay lluvia, no hay nada. Esperemos ver hoy día todo lo que pasó ayer, pues, amigo, que no haya muchas cosas malas. Un saludo cariñoso para todos, carnavaleros en especial, todos los de Antofagasta y Tocopilla, Tartar también, que han estado bien afectados por la lluvia, amigo. Chao, chao, Meche.
0: Un abrazo grande, cariñoso. Saludos, abrazos, bendiciones.
5: Buenos días, amigo Meche. Les habla Luis Contreras, de acá, Luis, del sur de la Florida, Estados Unidos, Miami. Saludos a todos de Radio Carnaval, la mejor de Chile.
0: Un abrazo grande para Luis Contreras en compañía de la Radio Carnaval. Radio Carnaval, la que más se escucha.
6: Buenos días, buenos días. 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

0: Buenos días, Radio Carnaval. Buenos días, la que más escucha. 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
2: Esta es la hora.
3: 7 de la mañana con 35 minutos.

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1: Este es mi tío Meche. Mira mi viejo. Mira mi viejo, mi tío Meche. A su 80 años, mi viejo.
0: Míralo, míralo.
2: Buenos días, Meche, Meche. Esto me está arrastrando. Tenía de acá de Vázquez, no Antofagasta. Te deseo que tengas un bonito día, un bonito turno. Y atención. Atento, atención.
0: Chao, Meche. Un abrazo, amigo mío. Saludos.
3: Hola, Meche, buenos días. Un saludo a todos los carnavaleros. Gracias por alegrarlos la mañana en este día miércoles. Que tengan feliz miércoles y que sea un buen miércoles. Saludos.
0: Buen día, Radio Carnaval. Buen miércoles, Radio.

0: si yo canto a veces, pues. Meche, ¿tú cachai que yo canto a veces, no?
1: Sí, correcto.
2: Hola, estimado Meche, buenos días. Meche, le queremos enviar un fuerte saludo a toda la gente del norte que está pasando por estos malos momentos. Ya, de todos los carnavaleros, harta fuerza para ellos. Gracias.
3: Hola, compita Meche, muy buenos días. Por acá el Potro Neira, escuchándole. Óptimo y operativo. Un abrazo, bendiciones.
1: Buenos días, Radio Carnaval. Lo dijimos al principio.

0: Roberto.
1: Me eche una consulta. ¿Por qué no se hacen llamar potro por la guata?
0: A mí me pusieron así, ¿ah? Yo nada que ver.
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0: Meche, estoy de cumpleaños, soy Laura.
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0: Un besito grande para Laura. ¡Feliz cumpleaños, Laura!
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0: Un abrazo, bendiciones.
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0: Saludos, Elga, con Compresente. Un besito.

0: días.
1: Aló.
0: Hola, ¿se escucha o no?
1: Buenos días.
0: Buenos días. Hola.
1: Sí, me escucha.
0: La señora Rosa, por favor.
1: Con ella.
0: Con ella. Rosa, feliz cumpleaños.
1: Muchas, muchas gracias.
0: ¿Qué le pasó? ¿Por qué está? Tengo que decirle Rosy. Vivo ahí, sí.
1: Dime Rosy nomás.
0: Dime Rosy nomás. Un besito, feliz claro. cumpleaños para usted, cariño mío. La queremos mucho acá en la radio. Carnaval es parte fundamental del funcionamiento y el cariño que cada día le entregamos. Un besito, un abrazo y muchas bendiciones, mi amor.
1: Muchas, muchas gracias.
0: Y espero que la celebren como corresponde, güey.
1: Sí, pues, obvio.
0: Sí, bueno, y esperemos que algún día salga algún evento más cerquita de usted para que no se tenga que pegar el pique tan lejos, porque yo la puedo invitar este sábado a bailar ahí en ruta, pero le queda un poquito lejos.
1: Claro, me queda muy lejos.
0: Sí, pues un besito grande para usted, Rosy. Un abrazo cariñoso. Muchas bendiciones.
1: Gracias, Meche.
0: Que esté muy bien.
1: Ya, chao, chao.
0: Chao, chao. A Ledo hoy día le toca bailar como Chayanne. Saludito de cumpleaños para mi chofer, Araceli. Cumple 40 años. Un abrazo grande, Araceli. Muchas felicidades. I wanna give it all to you. 40 años, la flor de la vida en realidad, la flor de la vida. Araceli, todavía le queda manjar ese tarro. 40 años, pero olvídate. Girl, 40 años, la flor de la vida para mí. Ah, pero

0: La Rosy, ¿cuánto cumplió? 25, parece, por ahí. Buenos días, Radio Carnaval, hola, hola.
1: Hola, de la noche, por aquí la tía Paola, ya rumbo a Panquehue. Un cariñoso saludo a mi perrito, hijo, sobrino Gastón, que vamos aquí en el auto camino a la escuela. Que tengas una maravillosa jornada, Meche. Nos vemos.
0: Un besito, un abrazo, bendiciones, cariño mío. Buen día, Radio Carnaval.

0: también cumplo 40, igual que tú.
1: ¡Mira la joya!
0: ¡Saludos a todos los carnavaleros!
1: ¡Un abrazo, amigo mío! ¡Muchas felicidades! ¡Feliz cumpleaños, Marcelito! ¡Un abrazo, bendiciones! ¡Saludos, Marcelo! ¡Felices 40 años! ¡Muy buenos días, buenos días, buenos días!
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3: Revolviendo el gallinero a esta hora con el potro Meche. Por la más sabrosita, su Radio Carnaval.
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4: Hola, buen día, Meche.
1: Hola.
4: Te habla acá Magdalena Barraza con Florencia Hernández. Vamos caminando al colegio en un taco, cariños, desde Viña al Mar. Saludos. Saludos, Meche.
1: Saludos, besitos, abrazos, bendiciones. Saludos para Florencia. Saludos para Magdalena. Un abrazo y bendiciones. Muy buen día, Radio Carnaval. Hola, hola.

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para Ricardito Alberto, el príncipe de las colinas. Un abrazo grande, cariñoso. Saludos, abrazos, bendiciones. Saludos para él, un abrazo grande. Oye, el otro día me lo tomé 7 veces en el centro de Vía Alemana. A Carlito Alberto. Correcto. Perdón, a Ricardito Alberto, 7 veces en el centro de Vía Alemana. Las 7 veces comiendo un pedazo de pan. Y yo también.

le pregunté yo, Ricardito, ¿por qué? ¿Por qué pasa y tan pasa comiendo? Es que tomo las mismas veces que tomo once, tengo que tomar, o sea, las mismas veces que tomo desayuno son las que tomo de tomar once. Y como tengo cosas que hacer, por eso voy tomando once caminando.

0: Buenos días.
1: Hola, Meche. Hola. Buenos días. Por fin salió el solcito en Antofagasta, Meche. Besitos y abrazos para ti.
0: Un besito, un abrazo. Saludos.

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5: Esta es la hora. En la Carnaval ya son las 8 de la mañana con 6 minutos.

0: tíralo nomás.
1: Hola, Mecho, buenos días, espero que te encuentres bien. Hoy un saludo días. A todos. Y hay que tirar para arriba nomás a la gente del norte.
0: Sí, po.
1: Y besitos para ti.
0: Muchas gracias.
1: Besito, te quiero.
0: Un abrazo, besito, bendiciones, buenos días.

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2: Cambia.

0: Trabajaba jornada, aquí estamos, somos tus amigos de la radio, Radio Carnaval. Esta es la mañanera, este es el Buenos Días Carnaval, y acá estamos. Desde las 6 de la mañana, diciendo presente, tratando de entregarte energía, tratando de entregarte alegría, compañía sobre todas las cosas. Que sabemos muy bien que hay momentos más difíciles que otros.
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0: Sobre todo con el frío de la mañana.

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0: Esta es la hora.
7: En la Carnaval ya son las 8 de la mañana con 37 minutos.

0: tenga un lindo día. Muy linda la programación.
1: Muchas gracias.
0: Me gusta tu voz. Y bendiciones. Y hay que tirar para arriba.
1: Siempre.
0: Estoy enfermita de un ojito, pero igual nomás. Soy la Kenita y te mando besitos, cariño.
1: Muchas gracias, hermoso Kenita. Día. Un adiós. Abrazo, lindo día, Kenita. Un abrazo grande, cariñoso para usted que está en compañía de la Radio Carnaval. Señora, señor, dama, caballero, niño, niña, ya estamos listos. Es hora, es momento de ir con éxito directo al corazón.

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1: Está cagado.
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1: Sufren Mecho y sufrimos todos. Nada de wea aquí.
2: No, nada de wea. No se puede decir nada a esta hora. No se puede decir nada.
0: Directo al corazón.
3: Buenos días, Potro Meche. Oye, ¿ah? Potro Meche, ¿cuál es la idea de dejarlo a todo hecho polvo, perrito?
2: Hermano, estoy repiola. Son canciones que hay que tocar.

0: Usted tiene que haga la rusa, la actor.
1: No, sale vaya, sale vaya, sale vaya, sale vaya. A ti no te dejaron ir al carnavalazo, ¿sí? Porque más, ya no te están pasando el teléfono. Yo creo que hasta te lo tienen intervenido.

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0: Oye, mañana tenemos jueves retro. Full 90, solo 90, exclusive 90, por si acaso. Para que no anden pidiendo canciones más viejas. Por si acaso, les digo nomás, les digo. Le aviso, les paso el dato por si acaso.
1: Oye, te escuchan puros macabeos.
0: No, no, no, si ese ya no está jugando en el equipo de los...
2: Tú sabes bien.
0: Les digo al tiro. Ya no está jugando en ese equipo.
3: Ya vamos a ir, Pante, quédate callado. ¿Qué dijo? ¿Qué dijo? No, no, es verdad lo que dice el Meche.
0: Se acusó el golpe.

0: Me llevaba a cambiar un poquito el sistema. Empezamos como bomba. Y ahora ya me dio sueño. Mucho romántico. Mucho romántico. Yo creo que hay que cambiar el sistema. Vamos a conversar eso, ¿ah? Tanto que yo.
1: Roberto. El programa acá lo hago yo. Por chaval. Te digo. Para que no sigáis pidiendo canciones y querer cambiar algo. No. Perdón. Lo hace mi jefe. Mi jefe hace el programa.

0: todo caso, aprovecha de dedicarlas. Estas canciones, aprovecha y dedícalas.
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0: Así como Móvil Pan las dedí. Ah, no, no, no, no.
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0: Así como... No, vos, no. Está pasando por un momento complicado.
2: Messi, hablamos en la oficina con otra persona enfrente, porque de verdad que ya estoy teniendo muchos problemas contigo.
0: Ronald, por favor. Ronald, por favor.
3: Amigo Messi, vaya a descansar nomás, amigo mío, vaya a descansar. Se lo merece, así que vaya a descansar nomás y sería hasta mañana si Dios quiere.
0: Tengo, tengo reunión ahora, les digo al tiro. Tengo reunión ahora por el audio del Ronald.

Dures, búscame. Estaré en los columpios. Que les vaya fenomenal. Un abrazo grande. Cuídense mucho. Show Chile.

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0: Esta es la hora.
8: En su Radio Carnaval ya son las 9 de la mañana con 6 minutos.
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llegamos. Wow, wow, wow, wow. DJ Candy con nosotros en la música que le pone sabor a este segundo turno. Segundo turno con energía, con buenas vibras.

0: mi belloncita. Buenos días, Mauricio Javier Muñoz Miranda.
1: Se tiene garras.
0: Chovecho, para servirles. Producción general, Gianni Panchetti.

0: En algunos sectores rayitos de sol, en otros nublado. Amaneció este miércoles.
1: Esto es Garras.
0: Miércoles 19

0: Dale, dale, dale, dale, dale.
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0: Entrégate a la vida. Uy, uy. Buen día, buen día, buen día, buen día, buen día. 9 de la mañana con 16 minutos.
2: Coque Núñez en vivo y el mix. Báilalo, coqueta.
0: Póngale, póngale, póngale, póngale. Suavecito, suavecito, suavecito. Agachadita, agachadita, agachadita, ahora sí. Agachadita, agachadita, agachadita, que me gusta agachadita. Bailando agachadita.

0: Buenos días. Si andan con calor, no se desabriguen porque si no se pueden enfermar.
1: No.
0: Abrigadito no va. ¡Au! Gracias, Candy. Ah, ya. No, bueno, sigamos. Ah, le pusiste bueno. 9 de la mañana con 22 minutos. 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

0: 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Ay, papi.
1: Desde la pesebrera.
0: No seas así, papi. Pongámosle sabor a la mañana.

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0: miércoles 18. Miércoles 19. Ok. Miércoles 19. 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

tarde, señora Soledad, que ahí no vivo, que está en la casa. Un saludo para ella, un besito, que la amo mucho. También un saludo para el amigo Tomás, para el amigo Móvil Pan, que están a la escucha, y para todos los carnavaleros, carnavales.

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4: es la hora.
5: En su Radio Carnaval ya son las 9 de la mañana con 40 minutos.

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0: el llanero también se puso a hacer cachadita. Andan todos con la cachadita vía. Gorjito, ¿cómo está el lavado del pollo y el pato? ¿Cómo está el lavado del pollo y el pato?
1: Buenos días, bello, bello. Aquí estamos ya. Estamos trabajando.
0: Déjale.
1: Hay solcito. Está buenos días. Así que como mitad de semana, bello,
0: está rico,
1: bello.
0: Está rico el día.
1: Ya, teníamos buen día. Saludos a usted y allí casi. Como siempre, ella. Una buena música, pone todos los días, bello, bello, ya.
0: Esa es la idea, Jorjito. Un abrazo.
1: Pollo, pollo, como siempre, bello, bello.
0: Un abrazo. Gracias, gracias, gracias, gracias, gracias, gracias. No se moleste. Anda a gritar a la ¿Por qué no te pegáis un gritito?
2: Con todo el power, becho, becho.
0: No, este me dejó la oreja. Me dejó la oreja por ahí arriba.

0: cumpleaños feliz a Pablito el Tunero.
1: ¿Ah? ¿Qué dijo?
0: Que tenga bonito miércoles, leve chocho. Aquí voy a estar escuchando el cumpleaños feliz para Pablito el Tunero.
1: No escuché nada con el grito que me pegaste, no. Podría haberme avisado que iba a gritar, oye, Cristian Matador, y más encima quería el cumpleaños. ¿Qué? ¿Qué dijo? Que es sordo, oye. A ver, pégate el grito de no. Ándate.
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0: Gracias por el grito, ¿eh? Devuélveme la oreja. Saludos para el Pablo.
1: Para Pablito el Tunero, que el hoy tunero. Día está de cumpleaños. Pablito el Tunero, para que le cante el cumpleaños feliz a Pablito el Tunero.
0: Debe vender tuna, por eso le dicen Tunero. O anda en el túnel. Pablito, saludos grandes, feliz cumpleaños.
1: A Pablito el
0: Tunero. Sí, ya lo dijiste.
1: Hoy día está de cumpleaños, Pablito el Tunero.
0: Ya lo dijiste, hombre.
1: Cumpleaños feliz. A Pablito el Tunero.
0: Ya, ok, ya, cántenle, chiquillo.
1: Bonito miércoles, leve chocho. Aquí voy a estar escuchando el cumpleaños feliz para Pablito.
0: Ya, Tunero. Ya, sí lo vamos a hacer. Ya, hagámoslo.
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0: Ya, gallo.
2: Que estás cumpliendo años. Que Dios.
0: Pablito el Tunero. Rosita le puede cantar.

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1: Déjale.
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1: Dos minutos nos separan para las 10 de la mañana. 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

0: Saludos para Juanito y Patricia.
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0: De las Cruces.
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0: Patricia y Juanito.
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0: Grandes auditores y amigos. Saludos grandes a ustedes dos.

0: para Valentina. Si vienen hartos saludos, vamos a irlos de a poquito con todos los saludos. Valentina, buen día.
1: Muy buenos días, Becho. Que tenga un gran día miércoles. Bueno, de cuenta, acá en Santiago está súper despejado. Parece ya que tenemos unos días de primavera.
0: Primavera,
1: pero
0: claro.
1: Pero dice que la otra semana se nuble y llueve, ¿no? Sí. Bueno, un gran abrazo a usted, a DJ Candy, a los canaleros de Bechoncita. Becho, le quiero pedir un gran favor, si usted puede hacerlo.
0: Ya.
1: Hoy día está de cumpleaños mi hija Valentina Andrea.
0: Valentina Andrea.
1: Ana Muñoz cumple 40 y tanto, que no le gusta que le diga.
0: Valentina
1: pero
0: Andrea.
1: Quiero mandar un gran saludo de la hermana, de los hermanos.
0: Ya.
1: Y de los papás.
0: Exacto.
1: Bueno,
0: Valentina
1: gracias,
0: Andrea.
1: Gracias, Becho, también. Y que tenga un gran día a usted, a DJ Candy, a toda la gente del litoral, Valentina de Santiago.
0: Valentina, a su hija, feliz cumpleaños. Cantamos a la hija de Valentina en Santiago de Chile, que los cumpla.

0: muchos más.
1: Hoy que estás cumpliendo años, que Dios te regale vida.
0: Mucha vida, salud, amor, cariño, de todo un poquito para...

hermosa nieta también de cumpleaños por acá, Francisco Vieites, el Tata Panchito, Katy. Queremos saludar a nuestra querida y hermosa nieta, Reiko Luna, que se encuentra de cumpleaños. Un abrazo grande. ¡Feliz cumpleaños a nuestra regalona! La queremos, la amamos. Que Dios me la cuide siempre, dicen los tatas, los abuelos, los querubines, regaloneando.

¡Felicidades! La nieta regalona. Los niños siempre van a ser los regalones, las bendiciones del hogar.

0: Miércoles 19, saludando a nuestra gente. Oye, ayer estuvo toda la mañana escuchando la radio. Ay, señor. 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
1: Buenos días, don Mauricio Javier, Ñañito, Becho, Becho. El reporte de Algarrobo dice que está nublado. Está nublado, hace frío. Ya. Ya. Así que, a abrigarse no, andar abrigadito.
0: Ya. Nada más, nada más.
1: Vamos a mandar un saludo a Rosita ahí en la casita de muñeca, ahí en Aguas Marinas, que ya está atendiendo. Aguas Marinas,
0: correcto.
1: Un saludo a todos los auditores, a las rechoncitas, a los carnavaleros. Un saludo a DJ Candy. Vale. Que tengan un lindo día.
0: Vale.
1: El ombligo de la semana.
0: El ombligo de la semana, claro que sí.
1: Que tengan un excelente día.
0: Igual.
1: Abrazo, mi amigo.
0: Cuídese mucho.
1: Estamos
0: a los dos.
1: Escuchando por ahí.
0: ¿Andáis preocupados de la bodega y no saludaste a tu hermano ayer? ¿Andáis puro preocupados de la bodega y no saludaste a tu hermano ayer, oye? Acuérdate que tu hermano también es parte de la familia. Salúdelo. Salúdelo.
1: Oye, Mauricio Javier.
0: Sí, po.
1: Ayer cometí un
0: grave
1: olvido.
0: Sí, po.
1: Estaba de cumpleaños mi hermano.
0: Exacto.
1: Y entre tantas cosas que tenía, me olvidé de saludarlo.
0: Tantas cosas que tiene en la cabeza. Tantas las cosas, cuando se olvidar de su hermano. Se me olvidó.
1: Así que, si lo puedes saludar, por favor, hoy día. Atrasado igual vale, sí, total.
0: Todo vale.
1: Es la intención.
0: Hay un juego que dice todo vale. Todo vale, topón para adentro. Tenga cuidado. 10:24, haciendo el saludo. Al otro día.
1: Un saludo de cumpleaños para Daniel Casanova.
0: Daniel, mira.
1: Que anda ahí.
0: Ya.
1: En su maquinita ahí del litoral, trabajando.
0: Daniel Casanova, igual, el nombre igual que mi padre y mi hermano. ¿Ah? Los Daniel, igual que el Danielito de Casablanca. Hay otro Daniel por acá en el Tabo también. Saludos grandes a todos los Daniel. Y especialmente al cumpleañero que recién se acordaron.
1: Así que ¿ya? Un gran saludo de cumpleaños, esperando que lo haya pasado bonito, que haya tenido un lindo día.
0: Lo pasó súper lindo, lo que pasa es que tú no te acordaste.
1: Y nada, porque cumpla mucho más. Y como siempre digo, que sea feliz.
0: Déjale. Qué lindas palabras para el hermano.
1: Así que, porfa, un saludito de cumpleaños para Daniel Patricio Casanova.
0: Daniel Patricio
1: Jiménez. Que cumplió como...
0: ¿Cuánto?
1: 100 años ya, pero...
0: Bueno.
1: La mentira es menor que yo.
0: El menor.
1: Él es la guagua, así que...
0: Es la guagua. La guagua, la guagua. La guagua.
1: Así que, eso.
0: La guagua. Un
1: saludito para Daniel Casanova.
0: Ya.
1: Que cumplió, tuve cumpleaños ayer.
0: Gracias por acordarte.
1: Gracias.

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1: ¿Cómo está, señor Miguel Díaz? Buen día.
2: Buenos días, Pecho Pecho. Buenos días.
1: ¿Cómo está ahí?
2: Santiago, un solcito.
1: Ya. Yeah.
2: Pero está helado.
1: Está helado, sí.
2: El sol calienta menos que el Gianni. Bueno, decirte que anoche vi tu reportaje en Sabingo.
1: Ah, buena.
2: Estuvo súper bueno.
1: Ah, ¿sí? ¿Lo viste enterito?
2: Sí, no. Súper, súper.
1: Qué bueno.
2: Ahí te conocí un poco más como eres, como persona. Y bueno, dar también le las gracias a ti porque ayudáis a gente que de repente uno no sabe lo que es detrás de la radio y poder ayudar a las personas que lo necesitan. Así que te felicito. Lo único que me faltó conocer a la DJ Candy, nomás que no salió ahí en la pantalla, pero...
1: No, sí salió.
2: Pero estuvo bueno el...
1: Sí salió la Candy, lo que pasa es que estaba escondidita. No le gusta mostrarse mucho en cámara, pero salió con Pollito. Sí, se andaba también. Pero salió ahí de pasadita, así en la cámara, y le hacían unos planos, pasaba la Candy, pero el que sabe, sabe dónde está la Candy. El que sabe, sabe.
2: El programa y no te pude comentar en YouTube porque no me dejó.
1: Ah.
2: Así que lo voy a tratar de hacer más ratito y
1: bueno,
2: dejarte un mensaje.
1: Tranquilo.
2: Pero todo bien. Todo qué bueno.
1: Buena, qué así buena.
2: Que
1: Miguelito, un abrazo.
2: Se agradece por todo.
1: No, gracias.
2: Por todo lo bueno que hace y que uno no sabe lo que hace fuera de la radio. Así que nada, amigo mío. Buen día. Bendiciones. Y que hoy día sea un día tranquilo, bendecido.
1: Gracias.
2: Y también mandarle un saludo a la gente del norte que lo está pasando mal.
1: Muy mal, muy mal.
2: Así que esperemos que pase luego todo esto nomás. Y,
1: sí, es que la lluvia, el invierno es así.
2: Menos mal que no hubo víctimas. Así que lo material se recupera. Así que
1: es así la vida, porque no llueve nunca en Iquique, Antofagasta, Tocopilla, etcétera, etcétera.
2: Hecho, nos vemos y esperando la zumba.
1: Vale. Vale.
2: Te me anduviste descansando, viejito, ahí en el pub. ¿Ah? Te me anduviste descansando, viejito, ahí en el pub. ¿Ah? En el pub. ¿Ah? Está ahí cansadito ya ahí. Y las fashioncitas ahí están, pero vuelta. Está loca.
1: Aló, sí.
2: Aló. Está grabado el programa que es pura música. Aló. O estoy bloqueado.
1: No. Nosotros nos bloqueamos, Miguelito. Se nos había perdido los audios suyos. Saludos, Miguelito, gracias por su palabra. Apoyando al norte también, ¿eh? Mucha fuerza, vamos a estar orando por ello. Tengo entendido que las lluvias van a seguir en el norte. Un abrazo grande, fuerza. Luchito de Cartagena, buen día, Becho Becho. Saludos a su esposa Candy, a todos los de la Radio Carnaval. Luchito de Cartagena, a la familia carnavalera de parte de Luchito de Cartagena. Luchito de Cartagena. 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
7: Esta es la hora.
8: Ya son las 10 de la mañana con 43 minutos.

0: superpoderosa. ¿Las tengo ahí o no? ¿Las tengo ahí, equipo? A la chica bailarina superpoderosa, ¿las tengo ahí?
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0: Tan ahí.
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2: Ya, Popecho, de hecho, y el tema de acá de San Sebastián, Carolina, con
0: Carolina.
2: Isabelita.
0: Ya.
2: Por Fabecho Becho. Y aquí estamos escuchando la carnaval. Buen ritmo tiene la música aquí. Bien. Bailando. Estamos preparando los pies para el sábado.
0: Ah, ya. Yeah.
2: Para bailar.
0: Ya. Yeah.
2: A todos, chancho.
0: ¡Ajale! Rochita. Se están preparando para el sábado las chicas, mira.

0: Saludos a las chiquillas que están ahí, ¿eh? Le encanta Luis Lambi, bailar con Luis Lambi. Y a muchos auditores que me han pedido a Luis Lambi, ¿eh?
1: Hola, Pecho, Pecho. Buen día. Soy Carolina de acá de San Sebastián.
0: Carolina.
1: Las chicas bailarinas, quería recordarle del tema que le pedí ayer de
0: ayer.
1: Luis Lambi. Ya te olvidé.
0: Ya.
1: Por favor.
0: No hay problema.
1: Un saludo.

0: distancia.
1: Margarita
0: Malbrán. Y aquí presente en San Felipe, mi pecho bechito. Hoy no me despertó Joaquito.
1: No me
0: Hoy
1: diga.
0: Me despertaron ustedes.
1: ¿A qué bien?
0: Desperté a las 9:10, así que no escuché a Joaquito, me lo perdí. Ay, besito, abrazo, bechito, besito, mi cuchi.
1: Saludos, Margarita Malbrán. Cuídese mucho, bendiciones. Espero que le guste la música.
0: Besito, besito. Ajá. Si le mandan audios cantando es porque están felices, sí, escuchando la carnaval.
1: Exacto.
0: Y a nuestro bello bechito con DJ Candy.
1: Eso es verdad, Margarita, es verdad, es verdad.
2: Oye, como te digo, ando acá en la Plaza Yuyero. Vienen todos a grabar acá a la Plaza Yuyero.
1: ¿Ah?
2: Ah, grabar comerciales, para su TikTok. Andan puro wea.
1: ¿Qué onda? ¿Qué onda? Oye, ¿qué onda, Móvil Pan? ¿Qué te pasó? ¿Por qué estás enojado, Móvil Pan?
3: Buenos días, buenos días, buenos días, buenos días, señor Mauricio Muñoz. ¿Cómo está, compadre?
1: ¿Qué pasó?
3: Un saludo muy grande para todos los carnavaleros que están escuchando la radio, la número uno, tu radio carnaval.
1: ¿Qué pasó?
3: Oiga, compadre, nubladito acá en San Antonio.
1: Sí.
3: Anda acá en la Plaza de Yoyeo, así que, oye, andan todos así.
1: ¿Cómo?
3: No anda nadie. No anda nadie, nadie, nadie.
1: ¿Qué pasa?
3: Pero bueno.
1: Andan todos guayando.
3: Saludos, compadre. Saludos para Perupita, DJ Candy.
1: Saludos grandes,
3: para todos, para todos, para todos, para todos.
1: Ya, ok. Me quedó claro.
4: ¿Qué tal, Becho Becho? Qué gusto saludarte. Hoy día me encontré esta grata sorpresa. Me dedicaron esa cancioncita.
1: ¿Quién? ¿Cuál?
4: No sé qué quiere decir ese tema. A ver si lo puedes poner un poquito ahí la puntita para que me explique un poquito qué significa la letra, por favor.
1: Por favor.
4: Soy Losito acá en Santiago con un día despejado. Despejado. Está rico el día. Está rico. Rico, ya, rico, exquisito. Okay. Becho Becho, un abrazo. Soy Losito, el que más tú necesitas, el que más tú quieres, el que más tú deseas.
1: Ok, vale, vale, vale. Pero no, ¿cómo voy a colocar ese tema, hombre? La gente de aquí se va a asustar aquí, pues oiga, si hay niños también escuchando la radio, andan colocando esos temas. Irene La Monita, desde el centro de San Antonio o en algún lugar de San Antonio.
5: Me corrió la lágrima, besito, besito. Gracias.
1: ¿Qué pasó? ¿Por qué le corrió la lágrima? Saludos grandes, grandes. Por ejemplo. ¿Le pueden dar la pastilla a la niña, por favor? Ah. Luchito Águila, ¿cómo está Luchito Águila?
6: Buenos días, Becho Becho. Un saludo aquí del Tavo Luis y Patricia.
1: Hola, ¿cómo están, amigo?
6: Que tengan un excelente día, Becho Becho y DJ Cam.
1: Gracias, amigo. Un abrazo grandotote para ti y para tu Patricia.
7: Con el original
1: Luis Lambi.
7: No hay más.
1: Eric Berrío.

0: 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Estoy muy loco. Fuerza Moni, un abrazo grande, pero un abrazo con cariño, con buena energía, con sanación para su hombro. Moni, Moni.
1: Buenos días, Mauri. Tanto tiempo que no sé de ti. ¿Cómo estás?
0: Aquí estamos. Ayer no. Un abrazo.
1: Aquí el garro está nublado.
0: Ya.
1: Está un poquito helado, pero no.
0: Ya.
1: Así que a pasar el día.
0: Vamos.
1: Ya llegué de vigilia.
0: Vamos.
1: Tal como me dices. Hay puro que seguir dándole nomás. Nos queda
0: otro. Vamos nomás.
1: Ya se pasará lo de mi manguito rotador y de mis hombros.
0: Tranquilita.
1: Nada, besitos, a cuidarse.
0: Con ejercicio todo pasa. Todo pasa con ejercicio. Rosalba Marín Algarrobo. Rosalba, ¿cómo está? Un abrazo grande para ti, Rosalvita. Gracias por estar siempre con nosotros en la mañanita. Un abrazo grande. La Ingrid está vuelta loca.
2: Disfrutar la vida porque la vida es corta, don Mauricio Javier Muñoz.
0: Es verdad.
2: Para que sepas, ñañito, becho, becho.
0: Bien, bien. Así me gusta, que hable parejito. Que hable parejito nomás, que hable parejito nomás, mi niña.
2: Es verdad, eso es. Están pasando muchas cosas en nuestro querido Chile.
0: Pero hay que pasar la vida disfrutándola nomás, nada más.
2: Seguir adelante.
0: Nada más.
2: Y pedirle a Diosito.
0: No decaer.
2: Que no llueva más para que pare la lluvia y salir adelante con los chilenos, con toda la familia. Lo que está pasando en nuestro querido Chile.
0: En el norte. Un abrazo.
2: Saludos a toda esa gente y bendiciones para toda esa gente que están pasando lo mal en el norte.
0: Mira, qué lindo mensaje.
2: Es triste la vida, don Mauricio Javier, pero hay que seguir adelante.
0: Qué lindo mensaje.
2: Así el invierno, la lluvia.
0: Exacto.
2: Es fome la vida, pero es fome cuando llueve, pero hay que seguir adelante, ¿no?
0: Tiene cosas buenas y cosas malas.
2: Si realmente nos manda lluvia, tenemos que...
0: Oye,
2: ¿qué va? Salir adelante, ¿no? Hay que respetar la lluvia, ¿no?
0: Eso. Oye, que estoy hablando bien hoy día, Ingrid, la preciosa. Un aplauso. Estáis hablando bien, chiquilla. Un abrazo grande para ti, para toda la familia.
3: Ya, pues pecho. Y ¿qué? El tema de acá de San Sebastián, Carolina, con la Isabelita.
0: Oye, ya les envié ya el tema, ya, po. Deje de andar cobrando los temas y ya se los toqué, ya, po. Ya está lista, chiquilla. Oye, a ver.
4: ¿Cómo está, señor? ¿Cómo está, señor? Cristian Matador. Oiga, Cristian, vaya a gritar para allá, usted sabe. ¿Ah? Para que se moque con Javito. Vaya a gritar para allá, no va. Te tengo identificado. No, y dijo la radio, dijo. Yo lo conozco, dijo, se moja por el Dani Mancini por beso.
0: No.
4: ¿Y cómo estáis?
0: ¿Lo tienen cachado en la otra? ¿Lo tiene el Cristian Matador cachado en la otra radio? Ya no sigamos gritando, mejor no sigamos gritando. ¿Sí? Lo tiene cachado ya. Y no, y lo más chistoso, yo le digo al Cristian Matador, deja tirado el saludo en la mañana y después se pone a escuchar la otra radio. Ya, chao. Viene la ruleta del amor. Pero nosotros igual lo hacemos.

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5: Esta es la hora.
6: En su radio Carnaval ya son las 11 de la mañana con 8 minutos.
7: 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Así es que...

11 de la mañana con 20 minutos. Nos vamos con Aries. Si se siente la necesidad de prestar ayuda a los demás, hágalo. Permítase dejar fluir su inspiración con la gente que lo necesita. Aries, mantenga un diálogo pacífico con su enamorada, enamorado. De esta forma podrá aclarar, resolver viejos momentos complicados en la vida de ustedes dos. Hágase un tiempo para la tarde, ver la contabilidad económica. Intente establecer prioridades en sus gastos y verá que su economía funcionará mejor. En cada caso de haber comenzado alguna actividad en estos días, sería bueno que pretenda hacer un cambio en su vida. Hacer más estado físico, sí, deporte, ejercitar de manera prudente, eso sí, Aries. Prudente. La ruleta del amor junto a Isabel Pantoja en el día de hoy. Ya están mandando sus mensajes escritos felicitando por los temas de Isabel Pantoja. Día miércoles les toca a ellas, a las mujeres. Tauro, haga lo posible para no dejarse llevar por los arrebatos. Analizar meticulosamente cada situación antes de tomar cualquier decisión. Sea paciente, Tauro. Antes de tomar una decisión que le puede arrepentirse, pregúntese qué es lo que quiere el corazón en el amor. Deje de andar jugando los sentimientos de la pareja, Tauro. Momento propicio para decidir sobre cuestiones comerciales y hacer nuevos contactos laborales. Busque nuevos horizontes dentro del rubro

con su gente, con su pariente, con sus allegados. Hay que ser más prudente con la platita. La plata llega rápido, pero también se va rápido. Sepa que podría surgir inconvenientes financieros por andar gastando. Aprenda a disfrutar de sus propios logros, así podrá aliviarse del agotamiento día tras día. Deje ser tan negativo, Géminis. Cáncer, 11:24, Cáncer. Tiempo óptimo para ordenar los intereses personales, animarse a poner en práctica un cambio. Vencer todos los miedos. La naturaleza va cambiando. Intente ser más flexible en todas las relaciones afectivas que tiene. Tenga presente que la terquedad no es una buena consejera en el plano amoroso. Momento para exponer proyectos nuevos en el trabajo. Te van a apoyar en el trabajo. Con alegría, con una sonrisa, hay que comenzar el día de buen humor, de buena gana, todos los días, Cáncer. ¿Cómo lo hacemos nosotros acá en Carnaval? Isabel Pantoja.

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9: Esta es la hora.
10: En su radio Carnaval ya son las 11 de la mañana con 39 minutos.

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0: Eso, Cristian y la nueva seducción en Cimetano. El Tumbaíto, artistas locales que apoyamos en Radio Carnaval. Taira y la Fuerza Ranchera.
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Becho Becho, gracias por apoyar a los artistas locales. Por eso prefiéranlo. 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Y cuando anden por acá en la zona, vayan, apoyen. Hay muchos locales.

0: se acabó, ya irá. Y prefiero al animador local. No es necesario traer, bueno, sí, igual, es bonito traer bandas locales, sí, es bonito también traer otras bandas que son más conocidas para sorprender a la comuna, pero sin dejar de lado a las bandas locales, ¿ok? Un tirón de oreja y... Y tenemos grandes exponentes, buenos exponentes.
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0: No, sí.
2: Eso, mis potritos, caramba. 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

0: No, sí, yo sabía. Saludo para Enzi Metano, me está recién comentando Enzi Metano que se va a Valparaíso mañana, me decía, a ver dónde lo tengo Enzi Metano, nuestro gran amigo artista que ha hecho varias colaboraciones. Mañana, dice, Enzi Metano mañana en Playa Ancha, Valparaíso, en el Colegio Alberto Hurtado. Eso viene siendo Mesilla, Cerro Mesilla, 7:30. Gracias por el apoyo, hermano. Con cariño, siempre estamos apoyando a todos los artistas locales. Siempre, siempre. Ahí de a poquito vamos tocando sus temas. Y aparte que vienen bandas muy buenas. Si hacen un material bueno, también. Hay veces que los materiales que graban no es muy, muy bueno profesionalmente. Por eso que tienen que hacer un material bueno para que nosotros en la radio los podamos tocar. A ver. Ya, el horóscopo, sí, me estaban diciendo que el horóscopo. Ok. Leo, no permita que sus pensamientos solo giren en torno a lo material. Tendría que valorar más el cariño que da, el afecto con la gente que quiere, Leo. Cuando mantenga un diálogo con su enamorada, enamorado, trate de manejar las palabras y no irritarse. Sepa que las opiniones podrían lastimarlo, dejarlo de lado, Leo. En el trabajo espere que viene una reunión complicada, relájese, ya que su capacidad y espontaneidad le harán enfrentar cualquier desafío con mucho éxito. Muchas de las situaciones que transita en este día podrían desequilibrarlo anímicamente y físicamente. Preste mucha atención, Leo. Mediodía en Chile. Así es. Vamos con Virgo. Cuando intente enfrentar una situación deberá hacer uso de su honestidad y serenidad. De esta forma le permitirán lograr todo lo que desea para su vida. Virgo, piense bien qué es lo que quiere y luego vea si le conviene. Terminar esa relación de tantos años, procure no hacerlo. Procure reconciliarse con su alma gemela. Evite gastar más de lo que tiene. Gastos innecesarios. Está un poquito en soledad. Trate de tomarse un tiempo reflexionando. Evitar tensiones, Virgo. 12 de la tarde en punto. Los vamos con Libra. Debe entender que la prudencia será la herramienta necesaria para afrontar cualquiera de sus decisiones difíciles, que no puede seguir postergando en el tiempo, Libra. Jornada óptima para declarar su amor a alguien o intentar una reconciliación en el amor. Evite encerrarse en sí mismo, aproveche las buenas energías que le acompañan hoy y siempre, Libra. Deje de dudar. Acepte las oportunidades que se le presentan. Transita un momento óptimo para invertir en un negocio. Hágalo ahora, amigo, amiga de Libra. Escorpio, por favor. 12 de la tarde con un minuto, Escorpio. Entienda que cualquier exceso le podría llevar por el mal camino. Ojo, procure vigilar su temperamento. Escuche las opiniones de los demás. Serán días donde la relación afectiva se complica. Hoy es el momento para enfrentar reclamos con la familia, enfréntelos. Oportunidad única para conversar con la familia. Analizar el tema laboral, cómo le está yendo. Las oportunidades profesionales. Situaciones complicadas donde haya un poquito de discordia, trate de evitarlas, Escorpio. Gracias, Escorpio. De ahí nos vamos con la parte final del horóscopo.
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6: Esta es la hora en su Radio Carnaval. 12 horas con 11 minutos.
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1: Oiga, no, fíjese que yo quería contarle a ustedes que ya por Mall Cuarto, oiga, se hacía la fiesta el 26 de agosto de mi tío Custodio Ruiz, oiga. Un viejito de esos agalladitos, oiga, hasta 4 o 5 días para allá con el guaso gel, me acuerdo, oiga. Y allá se cantaba esta guaracha, que quieren guaracha o no quieren guaracha. Y por más que se diga que la guaracha no tiene nada que ver con la cuestión folclórica, aquí en esta tierra los viejos bailan hartazo bien la guaracha, señor. Esta se llama la guaracha del Pai Pai. Nada más es como sale.

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0: 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Esta es la hora.
1: Esta es la hora en su Radio Carnaval, 12 horas con 36 minutos.

0: buena, buena. Me dijeron buena, buena con la voz de Celia y con la voz de...
1: Hay que vivir la vida con alegría.
0: Si hay que hacer el ridículo acá. Vamos con el horóscopo. ¿Dónde quedamos en Escorpio? Nos vamos con Sagitario para ir terminando. 20 minutos nos separan para la una. Sagitario, propóngase actuar con responsabilidad y disciplina en el ámbito profesional. De esta forma puede conseguir todo. Excelente, excelente resultado. Si se encuentra de franco, hoy será un día propicio para disfrutarlo y compartirlo con su alma gemela. Eficacia, ¿sí? Eficacia, ¿sí? Eficacia y precisión es lo que está teniendo últimamente en el trabajo. Podrá resolver todos los temas monetarios. Tiempo para que pruebe cosas nuevas, realice algo que le haga sentir bien. Necesitará transformar su enojo en una actividad productiva. Pruebe el arte, Sagitario. Capricornio, intente organizar mejor sus actividades durante estos días. Sepa que el desorden, la falta de objetividad podría ser un obstáculo. Éxito en proyectos, Capricornio. No caiga en rutina. Concrete los cambios que desea en su vida amorosa. Sentirse feliz. Si se siente con ganas de comprender a su pareja, hágalo. Compréndala. Compréndalo. Tenga en cuenta que el olvido no es bueno. Compre algo si no lo necesita, pero ojo, cuide la platita. Disfrute del tiempo que tiene. Especialmente ese tiempo de ocio. Rompa la rutina diaria, Capricornio. Chao, rutina. Chao, rutina. 12 de la tarde, 43 minutos, Acuario. Prepárese ya que transita un día muy complicado. Se involucra con discusiones inútiles también. Tormenta está pasando. La opinión es de todo. Valedera. Sepa que en cualquier momento en el amor su alma gemela le reclama atención. Acuario, entusiasmo, pasión es lo que necesita. No se desespere, pero seguramente alguien pretende frenar el crecimiento laboral. Si ha salido con un chequeo médico un poquito defectuoso, es el momento justo para cuidar su salud, Acuario. 16 minutos nos separan para la una, Piscis. Intente romper su orgullo y permítase oír la sugerencia de los amigos. Le cuesta un poco. Con ella, con ellos, encontrará la solución a los conflictos que debe enfrentar en la vida, Piscis. En el amor, como usted sabe, siempre está pelea injustificada, pero hay que conversar las cosas. Pide perdón a la persona que quien usted ama. Así encontrará equilibrio emocional en tanto usted está buscándolo día a día. Después de tanto sufrimiento, al fin podrá solucionar esa cuestión de dinero que viene arrasando, arrasando. No se preocupe. Sensación de angustia siempre le va a invadir, pero usted puede salir adelante y usted sale adelante, amigo de Piscis. Angustia. La angustia. Angustia. Oh.

0: Vamos con otros auditores que están ahí en contacto con nosotros. Ahí están ellos regaloneando con la carnaval desde muy tempranito en la mañana.
1: Hola, hola, muy buenos días. Mi
0: buen día, buen día.
1: Un hermoso día. Por aquí donde yo ando está nublado, está corriendo viento, hace frío. Que tengas un buen día, mi bechito hermoso.
0: Igual,
1: junto a Candy, pollito Inocencio.
0: Igual,
1: que sea un día hermosísimo, llenito de bendiciones. Qué lindo recuerdo, bechito, bechito. Esa canción, Mis Ojitos Negros, cuando yo era pequeña, me acuerdo, harto años atrás. Mira. Me acuerdo que mi papá le cantaba esa canción a mi mamá. Me voy, me voy, me voy, no sé si volveré. Recuerdos de una ingrata, mi alma llevaré. ¡Ay, qué lindo! Me junté con todos mis hermanos y mis padres cuando yo era pequeña, como 5 años me acuerdo de esa canción. Muchas gracias, besito. Un saludo a todas las besoncitas, a todos los besoncitos, carnavaleras, carnavaleros. A César Campuzano, que está en la escucha.
0: Luis
1: a él,
0: César.
1: Que estaba enfermita ayer, que esté mejorcita. Gracias a Dios, que el Señor le vaya dando su recuperación. Un saludo a todos los que nos escuchan por aquí trabajando. Irene la Bonita, bendiciones, besito.
0: Saludos, Irene la Bonita, un abrazo grande para usted, para toda la familia. Cristian Matador, ¿qué pasó? No me andé gritando, po.
2: Disculpe, amigo Becho Becho, que me salió del alma. Disculpe, amigo Becho Becho.
0: Te pegaste la mega gritadita.
2: Disculpe, disculpe, amigo Becho Becho. Colóquenle el tunero de los rancheros del sur.
0: No, sí.
2: Al amigo Paulito, gracias.
0: El toque del tirito de las 4, no se haga problema. A las 4 todos los temas musicales, ¿eh?
3: Buenas tardes, don Gianni.
0: Gianni está en Viña. Saludos grandes. ¿Qué le pasó?
4: Está buena.

0: San Carlos, hace frío.
1: Está nublado. Vale.
0: Cariño a todos. Gracias por estar. Gladys Valdivieso de San Carlos Alto.
1: Gladys.
2: Buenas tardes, Becho.
1: Buenas tardes.
2: Por acá, Nancy, escuchando la música muy linda. Estuvo la ruleta del amor.
1: ¿Le gustó?
2: Las jueguitas y ahora los temitas que estoy escuchando. Que tengan muy linda tarde y un cariñoso saludo para todos los que escuchan la Radio Carnaval.
1: Gracias.
2: Cariño a su familia.
1: Nancy, saludos grandes.
3: Hola, Becho, muy buenas tardes. Espero que tenga un lindo día.
1: Hola.
3: Por acá, por San Sebastián, está muy helado, mucho frío.
1: Se puso helado.
3: Hay que abrigarse y almorzar y acostarse. Está muy helado.
1: Almorzar y acostarse.
3: Besito, un saludo a la cinta Candy, que está muy buena la música, muy buena la música. Soy Olguita de San Sebastián, le mando un saludo a mi marido Ritaldo y a mi vecina Sarita.
1: Ok, saludos.
3: Que se cuiden mucho. Besito, chau.
1: Cuídense, Patricio Miranda, saludos grandes, aquí conectado con Carnaval como todos los días, llegando un poquito tarde, pero siempre conectado con Carnaval. Patricio Miranda, que conversamos ayer con él, saludos grandes a Rosita, que también que llegó, nuestro gran amigo Móvil Bam, y le mando un recado al Cristian.
4: Te pillamos, pues, compadre. Deja el logo.
1: Cristian Matador, que anda escuchando puro sabor con la Carnaval.

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1: Esta es la hora.
4: En su Radio Carnaval son las 13 horas con 12 minutos.
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regresamos. 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Seguimos hasta la 1:30. Eso.

Oye, ya se están preparando todos para ir a bailar con el grupo Barlovento este sábado en Las Cruces, si es que no llueve. Parece que no, ¿ah? ¿Eh? ¿Sí? Se viene fin de semana, el heladito igual va a estar, ¿ah? Va a estar igual. Veamos cómo se viene el pronóstico. ¿Qué? Se vienen carreras también, ¿ah? A fin de mes. El domingo 30 se vienen las carreras en el Tabo. Sí, pues sí, pues sí, pues sí, pues sí, pues sí, pues sí, pues. Pronóstico para fin de semana.

0: policía.
1: Oye, te cantamos el cumpleaños feliz, las chiquillas te están saludando todas, todas, todas. Yo me imagino que usted quiere agradecer.
0: Obviamente. Estaba desocupándome un poco y lo iba a mandar un mensajito igual, un audio.
1: Saludos entonces.
0: Sí. Ya, sí, igual quiero darle las gracias a todas mis queridas amiguitas del grupo.
1: A todos,
0: muy feliz el año pasado. Igual lo pasé con ustedes.
1: Qué bien.
0: Y lo pasé súper bien. Muy agradecida de todo, de todo.
1: Oiga, usted está en Cartagena, ¿cierto? ¿Cartagena?
0: No, pues, bechito, yo trabajo de lunes a jueves acá. Voy mañana a la noche, me regreso a mi casita.
1: Ah, de veras que usted regresa los fines de semana, sí, pues. Sí, pues.
0: Sí, me voy. Claro, qué porque lindo. Trabajo de lunes, jueves acá y ya en la noche ya me voy para mi casa.
1: Y escucha la radio Carnaval y el fin de semana se pega una arrancadita, ¿verdad?
0: Sí.
1: ¿Lo encontramos el sábado entonces? Pégase una arrancadita el sábado.
0: Vamos a tratar de ir, sí, voy a tratar de ir a disfrutar mi cumpleaños.
1: Me imagino que la familia también va a querer disfrutar con usted también el fin de semana.
0: Sí, ojalá aquí me pueda acompañar mi hija, mi yerno, que mi yerno también usted le premió con unas entraditas y al casino también está feliz.
1: Qué bien.
0: Víctor Monsalve. Sí.
1: Feliz día, un abrazo grande. Sí. Que Dios me la cuide mucho.
0: Ojalá
1: que
0: me acompañe. Gracias, bello besito. Gracias a todas mis amiguitas, mis amiguitos.
1: A todos.
0: Un abrazo. Me ha saludado mucho hoy día.
1: Sí.
0: Muchas gracias.
1: La queremos mucho, cuídese.
0: Gracias, besito y a todos. Chao, besito, cariño, bendiciones.
1: Gracias. Bueno, en la mañana hubo solcito y después apareció las nubes, se puso heladito. Mañana también va a estar bien nublado, pero no vienen gotas hasta el lunes. No vienen gotas, se dice el pronóstico, hasta el lunes, martes, miércoles, por ahí se va a poner más fuerte, pero vamos a estar entre nublado y con sol. Nublado y con sol para este fin de semana. El viernes vamos a estar nubladito, después va a aparecer el sol. El sábado vamos a estar bien nubladito, pero hay que abrigarse nomás y pasarlo bien. Saludos.
2: Julita, buenas tardes, Mecho. Buenas tardes, llegué recién. ¿Me puede saludar a mi amiga que está de cumpleaños, la Isabelita? ¿Ya?
1: Te está escuchando.
2: Ya, pues, le saluda a su amiga Clarita. El sábado los vemos.
1: Sí, pues un abrazo grande, Clarita. Y el sábado ahí hay que reunirse para celebrar el cumpleaños de la Isabelita. Víctor Manuel San Antonio.
3: Hola, buenas tardes, Becho.
1: Buenas tardes, señor.
3: Radio Carnaval. Quería mandarle un saludo muy especial a mi suegrita linda, hermosa, que está de cumpleaños. Le mando un beso, un abrazo grande. Espero que lo pase bien y aquí lo vamos a estar esperando el fin de semana, que le vamos a hacerle algo. Para hacerle algo a mi secreta ahí, para que compartamos toda la familia.
1: Qué lindo.
3: Muchas gracias por toda mi secreta, es la mejor suegra, es mi suegra favorita.
1: Qué bueno.
3: Ya, Víctor. Saludos a toda la Radio Carnaval y saludos a mi secreta.
1: Ahí está, justamente ella estaba acordándose de ti, Víctor Manuel. Un abrazo grande, que les vaya muy bien. Se recuerda mucho de la ida al casino. Bueno, al cine también la han llevado. Al casino. Así que saludos de parte de el yerno. Aquí, ¿lo escuchó la Isabelita? Por favor, ¿lo pueden repetir, por favor?
3: Hola, buenas tardes, Becho. Buenas tardes, Radio Carnaval. Quería mandarle un saludo muy especial a mi suegrita linda, hermosa, que está de cumpleaños. Le mando un beso, un abrazo. Grande. Espero que lo pase bien. Y aquí lo vamos a estar esperando el fin de semana, que le vamos a hacerle algo. Para hacerle algo a mi suegrita ahí, para que compartamos toda la familia.
1: Exacto, que les vaya, pero súper, y a celebrar con su regalona. La Clarita también le mandó un abrazo y un besito.
2: Julita, buenas tardes, Mecho. Buenas tardes, llegué recién. ¿Me puede saludar a mi amiga que está de cumpleaños, la Isabelita? ¿Ya?
1: Ahí le está escuchando.
2: Le saluda a su amiga Clarita. El sábado
1: se van a ver las chiquillas para bailar y pasarlo bien. Rosita Zamorano.
4: Besito, dale un saludo a la Isabel Durán, que es muy amiga mía, que la quiero mucho. Muy simpática, muy.
1: ¿Qué más? Se le cortó Rosita. Siga nomás, Rosita, es muy simpática. ¿Y qué más?
4: Simpática, muy agradable. Ella es de nuestro grupo, la quiero mucho.
1: Un abrazo grande, pues, ¿eh?
4: Para que Isabel le canten el cumpleaños feliz de mi parte, ¿ya? Gracias. ¿Ya?
1: Sí, pues gracias. Sí. Si usted le cantó ya el cumpleaños, pero se lo puede cantar de nuevo.

0: Ahí ya le contó dos veces el cumpleaños a la Rosita.
1: Oye, acá ha hecho frío toda la mañana, hombre. El sol le anda escondido. Aquí, Algarrobo está más frío que Ince de la Católica.
0: Ya.
1: Ya, eso nomás te voy a decir.
0: Oiga, no sea así, ¿eh? Porque después pierde su equipo y nosotros le vamos a decir lo mismo. No sea así con los cruzados, ¿eh? Con las monjas. No. No molesten a mi Gianito Panchetti, por favor, ¿eh? No lo molesten a Gianito Panchetti, no. No sean así con mi Gianito Panchetti, son malos. Son malos los viejos estos, ¿ah? ¿Eh? Viejos cochinos. Son malos estos viejos. Son burlescos.
1: Oye, acá ha hecho frío toda la mañana, hombre. El sol le anda escondido. Aquí, Algarrobo está más frío que Ince de la Católica. Ya, eso nomás te voy a decir.
0: Ay, señor, una
2: abrazo. Cumpleaños, Isabel. Isabel, feliz cumpleaños. Que esté bien. Feliz cumpleaños. Que cumpla muchos años más. Acá te manda el saludo a la preciosa de Playa Blanca.
0: La preciosa de Playa Blanca, Ingrid Beatriz. Estrellita y Canito, hola, quiero mandar un saludo a mi mamá, Kenita, decirle que la quiero mucho y que sea, que se mejore pronto. Sí, la Kenita ya está mejorando su ojito, sí. Le picó algo en el ojito. En la mañana me está hablando la Kenita, me mandó un audio. La Kenita, ¿dónde está la Kenita que me mandó? ¿Lo tienen por ahí a la Kenita o no? Su hija le está saludando, sí. Un abrazo grande, Kenita, cuídese, mejórese.
3: Hola, Belloncito.
0: Ahí está, ¿vio?
3: Te saludo en este día miércoles. Está heladito, hace mucho frío. Espero que se encuentre bien. Yo sí. Estoy un poquitito recuperándome de mi ojito. Y quería saludarlo.
0: ¿Yo? Pues.
3: Darles abrazos, cariños a todos. Y esa canción tan romántica llega hasta el alma.
0: Le gustó bello.
3: Le gustó. Besito, te quiero mucho. Saludos a todos. Yeah. La Kenita.
0: Saludos, Kenita. Le encantó Isabel Pantoja. Me estaba.
4: Hola, Mauri.
0: Hola.
4: Sorpresa.
0: Hola.
4: Un momentito.
0: Hola. ¿Dónde está?
4: Hola, Mauricio.
0: La mami.
4: Bello.
0: Victoria.
4: Te estoy escuchando, como siempre. De Costa Azul.
0: Ay, qué
4: la mamá de la brujita,
0: sí,
4: Victoria. Te quiero mucho también. Ya por acá, todos te escuchamos por acá en Costa Azul, pero nunca nombras Costa Azul.
0: Oiga, sí, soy bien.
4: Ese era un poquito olvidadizo con nombrar Costa Azul.
0: Voy a anotarlo.
4: Es tan bonito Costa Azul, así que, por favor, mándanos saludos a tú también.
0: Costa Azul.
4: Y gracias por todo. Sí. Te quiero. Chao.
0: Un abrazo.
5: Ya, Mauri, ahí está mi mamita. Estoy llegué hace poco rato.
0: Ya.
5: Así que estamos con pescadito frito.
0: Ay, qué
5: aquí
0: rico,
5: en la casita.
0: Qué rico.
5: Y bueno, gracias, Mauri. Saludos a todos por allá. La brujita, besitos.
0: Oye, la Victoria, sí, es verdad. Soy bien Siempre nos saluda a Costa Azul, saludo a todos. Ustedes tienen que acordarme, sí, pues, hay harta gente que no escucha en Costa Azul. ¿Ah? No, si yo quiero a la gente de Costa Azul. Eso sí que no me invitan mucho para allá, para Costa Azul. He pasado por ahí, pero no me invitan. Saludo a la gente de Costa Azul, entonces. Pues, sí, pues, Candy, sí. ¿Ah? Vamos a conversar con la Victoria. Ok, saludos grandes para Costa Azul. Saludos. Costa Azul. Victoria. Vicky. Hola. ¿Cómo está? ¿Cómo está, Victoria? ¿Con el becho becho?
6: ¿Con quién hablo?
0: Con el becho becho.
6: Becho, becho. Ah, hubo que acordarse de que Costa Azul existe.
0: Oye, sí, pues. Es verdad.
6: Pero aquí allá está viejitas también que te quieren mucho.
0: Pero ustedes no son viejitas.
6: Vamos a formar un clan por acá también.
0: ¡Éjale!
6: Para invitarte, pues. Becho.
0: Oiga, Victoria.
6: Para invitarte para acá. Pero cuando la católica. ¡Ay, no! Me está haciendo buena mi hija porque perdió la católica y yo soy cruzada.
0: Oiga, que hace frío para allá.
6: No, ¿por qué dice eso?
0: Porque están heladitos los cabros cruzados.
6: ¿También? Se hizo lo que se pudo hacer, porque no había, no teníamos el equipo mayor.
0: Oiga,
6: bueno, pero algo hicieron los muchachos.
0: Oiga, así, Victoria, ¿cuánto tiempo vive ahí en Costa Azul usted, Victoria?
6: Toda la vida.
0: Toda la vida.
6: No le digo, no le digo los años porque no me gusta decir la edad. Soy nacida en San Sebastián, ya, pero estoy viviendo en Costa Azul.
0: Mira
6: después.
0: Que
6: pero bonito Costa Azul, muy sí, bonito.
0: Voy a
6: la gente muy agradable, todos somos vecinos y todos nos queremos.
0: Oiga, ¿y yo puedo ir a verla a la casita para que la conozca?
6: Pero yo tendría que avisarte, muchacho, porque hay que prepararse cuando tú vienes, porque viene a veces con harto apetito de comer cositas ricas, po.
0: Oiga, ¿y sabe usted?
6: Así que hay que preparar.
0: Oiga, ¿usted sabe cuál es mi plato favorito?
6: Ah, no, ahí sí que no.
0: Los porotos con rienda.
6: Yo creo que son todos los platos, porque todas las cosas las encuentras ricas. Hasta la viejita la encuentras rica. Ya, sí, pues aquí se escucha todo, po.
0: Un abrazo grande, pero
6: sí,
0: sabe...
6: Oiga. Eso, no, sin serio, más adelante, cuando mejore el tiempo, ¿ya? Si es que mejora.
0: Ya, oiga.
6: Ahí vamos a hacer la invitación para que venga con la DJ.
0: Oiga. A mí me gustan los porotos con rienda.
6: Mira, ya tenemos los porotos y voy a estar en la rienda.
0: ¡Légale!
6: No, sí, beso, beso. La
0: un abrazo.
6: Va a ir, ¿ah? Pero todavía no, porque por el tiempo malo.
0: También. Un abrazo grande, te quiero mucho, cuídense.
6: No, sí, va a ir, te queremos mucho y eres muy buena persona, muy, ¿cuánto se llama? Muy, ayer no salía la palabra.
0: Oiga.
6: Solidario.
0: Un abrazo grande.
6: Te preocupa mucho de los enfermitos. Yo tengo un hermano que está bien malito, también está en San Bernardo.
0: Vamos a estar orando por él.
6: Él tiene 92 años y se cayó, tuvo una caída y de ahí ya no se ha podido ya restablecer más ya.
0: Vamos a estar, Victoria, vamos a estar orando por él, ¿ya?
6: Muchas gracias, beso, se te agradece.
0: Un abrazo,
6: todo
0: muchas bendiciones.
6: Se te agradece mucho, por eso que te queremos.
0: Un abrazo, ¿ah? Cuídate mucho.
6: Ya, un abrazo también para ti y para la DJ Candy, ¿ya?
0: Becho.
6: Chao, que estés bien.
0: Ya, gracias, mira qué linda la gente, ¿eh?
7: Señora, por favor, nos reciban ñañitos en la casa, si no, no lo saca más, tiene que contratar a abogado. Ofrézcale salchichas y ahí no va.
0: Un abrazo grande a todos. Oye, si viene Tradiciones del Tabo, en la terraza del Tabo, bienvenido septiembre, versión 9. ¿Voy a estar yo en la animación o no? Estoy incluido porque yo hablé toda la mañana que hay que... Preferir los grupos locales, los artistas locales, los animadores locales. 12 de septiembre, a partir del mediodía, en la terraza del Tabo, sábado 12 de septiembre. Espero que esté ahí. ¿Ah? Hagan una vaquita para que el becho esté por ahí. Se viene el folclor a el Tabo, terraza del Tabo. Bienvenido, septiembre, versión número 9. Sábado 12 de septiembre, al mediodía en adelante. Y si que hay plata, si que hacen una vaca, becho, va a estar por allá. Está bueno ya.
7: Buena. ¿Vamos a tener cupo hoy?
0: Saludos para todos. Se viene entonces 12 de septiembre, a partir del mediodía, vayan agendando el tiempo, la hora. 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Bueno, anima, estoy viendo. Vamos a conversar.
7: Ya, yo voy a hacer una vaca para que esté en esa animación.
0: No, tiene que ser vaca monetaria. Póngase con Luquita para ir yo a viajar. O una empresa, un negocio que diga, ¿saben qué? Yo voy a traer al becho para que vaya a estar ahí.

0: Vamos lo mejor porque la Ingrid está volviendo a ser la Ingrid de antes. Está tan bien.
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0: La teníamos tan tranquilita en la mañana.
2: Bechito, Bechito, le cuento, antes que se vaya, que me enteré que está de cumpleaños Isabel Durán.
0: ¡A la horita!
2: Hoy no la había saludado, Bechito, nuestra bechoncita y carnavalera, Isabel Durán de Cartagena. Sí. ¡Feliz cumpleaños desde nuestro Quisco querido para ella! Un abrazo gigante y muchas bendiciones para Isabel, que sea un lindo cumpleaños para ella junto a su familia, donde esté por ahí, donde esté, si está trabajando, si está con su familia. Le mandamos cariñito, Isabel, feliz cumpleaños. Y si le puede cantar la Rosita.
0: Ahí ya le cantó ya. Oye, voy a ser sincero, Rosita, el primero que te saludó fue Fernando. Después aparecieron todas las otras chiquillas. El Fernando como las 10 me escribió para saludarte. Y a mí se me había olvidado. Pero bueno. Cecilia de San Antonio, saludos. Pilar.
3: Hola, Pecho Pecho, buenos días.
0: Buen día, buenas tardes.
3: Hilda, mi niño, buena música, la cita Candy. Tienes que tener paciencia con usted, parece. Buena la música, nada que decir, impecable, como siempre.
0: Gracias, Pilar.
3: Bendiciones para toda la familia carnavalera.
0: Yo tengo que tener paciencia con usted. Aunque no lo crean, el primero, Fernando Rivas, fue el que se acordó de la...
4: Tengo 300 pesos, bueno, algo, algo.
0: Buena, buena, Francisco Vieite dice, mándame el audio, por favor. Lindo auspicio.

0: tranquilita. Oh, ay, está tranquila.
1: Y hablarme cosas lindas, porque yo bello, con tu alegría, tu energía, me así hablas cosas lindas y bien, pues beso, beso.
0: Sí, quédate ahí nomás, quédate ahí.
1: Bien, beso, beso. Sí. Ándate para la casa,
0: ya,
1: hombre.
0: Ya.
1: No, beso, beso. Te quiero mucho, eres. Ya. Mi mejor locutor de la radio.
0: Y cuídate mucho.
1: Eres el mejor de la radio Carnaval, Mauricio Javier Muñoz.
0: Ok.
1: Te quiero mucho, un abrazo a ti y a la Canti.
0: Te queremos también, ¿ah? ¿Eh? Un saludo grande. A ver. Ya, ¿nos vamos? No, vamos. ¿Ah? Sí, viene lluvia, pero el lunes, martes, miércoles por ahí va a llegar. Porque me preguntaban acá. Está nubladito, sí, está muy nubladito. Está bien helado el día. ¿Eh? Oye, hoy día en el puerto hubo un problema con un crucero. A ver, no, no con un crucero, sino que con portaaviones. Estaba viendo. Portaaviones. Con un remolcador. Ahí sí, con remolcadores. Estaba viendo la noticia acá. Pero está bien nubladito, ¿eh? Está bien nubladito. Sí, no con un portaavión, no hacía que no hay portaaviones. Ya, perdió la Católica. Ya, pero no sean así.
2: Oye, ándate para la casa, hombre.
0: Perdió la Católica. Son pesados.
1: Oye, ándate para la casa ya, es tarde ya. Anda a almorzar, hombre. Ya, don Mauricio, cuídese. Y no me agarre para el deseo, por favor. Mauricio Javier Muñoz, por favor.
0: Yo no agarro para el deseo, usted es la que...
3: Íbamos tan bien. Pero se lo oye ser de Lola y Gris.
0: Que de repente tiene esos lapsus. Lluvia, sigue la lluvia en el norte, fuerza al norte, lluvias en el norte, presidente Kass está en la región Antofagasta para monitorear emergencia. Pierde la Católica. Masivo traslado de cerca de 200 reos desde Valparaíso a la cárcel de Talca. Oye, una cárcel súper moderna. Súper, súper moderna la cárcel. Súper moderna. Ya, nos vamos. Se viene el latido ranchero. Ah, oye. Se viene el latido ranchero. Y se viene pronto a la zona. El otro día me estaban diciendo... ¿Se acuerdan que tuvimos la semana pasada un gran evento en San Carlos? Algarrobo, la media luna. Se viene, no le cuenten a nadie. Se vienen para septiembre los peregrinos del amor. Se vienen los peregrinos del amor. Algarrobo. Los magníficos, únicos peregrinos del amor.

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Buenas tardes.

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1: Esta es la hora.
2: En su Radio Carnaval son las 13 horas con 45 minutos.

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3: Esta es la hora.
4: En la Carnaval ya son las 14 horas con 5 minutos.

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0: Esta es la hora.
1: En la Carnaval ya son las 14 horas con 32 minutos.
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11: Esta es la hora.
12: En su radio regalona ya son las 15 horas con 4 minutos.

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Esta es la hora. En su radio regalona ya son las 15 horas con 33 minutos.

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3: Esta es la hora.
4: Esta es la hora en la Carnaval. 16 horas con 5 minutos.

0: Aquí está el estelar, aquí está el Tokyo, el Tritón, este miércoles 19 de agosto. Me presento, soy Gianni Panchetti y aquí con la tropa de colegas y buenos amigos. Les saludamos en el estelar de la radio Carnaval FM con Leito Rojas aquí en la producción, Ñañito Becho Becho. Está también Jan Olguín en las redes sociales, DJ Michael en el sonido y nuestro móvil, nuestro reportero también en terreno, Luis Felipe Vera Leal. Tremendo equipo. Tremendo equipo, señoras y señores, para darle la bienvenida al programa que lidera Sintonía, el programa número uno, primera Sintonía Regional, la tarde estelar, por supuesto, el toque lo al tirito de la radio que más se escucha. Para mandar saludos, para pedir canciones, nuestro WhatsApp ya está habilitado, nuestro WhatsApp ya está disponible, el más 569-9965-4783. Más 569-9965-4783. Así es, el WhatsApp de la tarde estelar, el WhatsApp del toque, el tirito de la radio Carnaval.
1: Buen Johnny, buenas tardes.
0: Buenas tardes.
1: ¿Cómo está usted?
0: Muy bien. ¿Para dónde va Julito Puga con los bidones con agua?
1: ¿A qué hora llegará por acá por el estudio?
0: ¿Cómo a qué hora llegará por el estudio? Si ya estamos listos.
1: Yo por acá trabajando.
0: Sí.
1: Camino hacia La Vega.
0: Sí. ¿Para dónde ya los bidones con agua, Julito? Ya me pasaron el dato, ya me pasaron el dato. Oye, hoy día estamos de fiesta, dijo Tito Fernández. Una querida y gran auditora de la radio Carnaval FM está de cumpleaños, Felipe, sí. Hoy día está de cumpleaños la señora Rosa. La señora Rosa Tapia. Dime, Rosy. Oye, la Rosy, hoy día está de cumpleaños, feliz. Que esté por el cumpleaños la Rosy. Muchas felicidades, querida Rosy. Hoy en el día de tu cumpleaños que te regaló en harto. Espero que hayas disfrutado del rico almuerzo. Hoy en tu cumpleaños, me imagino que no vino con postre incluido. Pero bueno, eso es harina de otro quintal. Rosy, querida, muchas felicidades hoy en tus 20... ¿Cuánto? ¿24? Muchas felicidades, llena Rosa Hurtado. Rosa. Oye, muchas felicidades, Rosy. Que los cumplas feliz. Ahí estamos. Muchas felicidades, Rosy, querida. Rosy.
2: Buena, buena, compadre. Sí. Sí, ya van como 5 sour, así que van con postre.
0: Oiga, Rosy Hurtado. Rosy, querida. Ojalá no se le vaya a quedar dormido el postre con tanto sour. Así que váyase con calma nomás. Váyase tranquilita. Tranquilita, pon las piedras. Rosy, querida, muchas felicidades hoy en el día de tu cumpleaños. Feliz te deseamos a ti. Feliz cumpleaños, querida Rosy.
1: Vamos todos para allá entonces. Está el mambo. Vamos al cumple, ¿no?
0: ¿Qué dijiste? ¿Qué está? Oiga, pero no le peguen al Jimmy, si era una broma nomás.

0: Está más que saludar.
1: Ah, mire, qué bueno, compadre. Qué bueno. Pero ¿y por la radio? No, no, saludaba por la radio.
2: Carito, Dani, ¿cómo está? Buenas tardes.
1: Buenas tardes.
2: Vengo encendiendo la radio porque sé que el programa empieza un poquito pasado.
1: Ya. ¿Y el aporte? ¿Cuál sería? 4 de la tarde, 22 minutos. Ya empezamos hace cualquier rato ya, güey. Empezamos hace rato ya. Aportemos.
3: Ah, Johnny.
1: Ah,
3: andáis con los productores de Flujo TV.
1: No, me quedé probando la empanada que los trajo de regalo hoy día el alcalde de... El alcalde de Villa Alemana.
3: Yo,
1: la empana,
3: güey. Estamos empezando, es el toque de los tiritos.
1: Cacha, aló, afírmate, aló, aló. Afírmate.
3: ¿Sí?
1: ¿Sí?
3: Ah, me informa que...
1: No, está fallando. Está fallando el micrófono del presentador, ¿eh? Estaba fallando el micrófono del presentador, ¿eh?
3: ¿Sí? Y repetir el WhatsApp para enviar los mensajes.
1: Este es el WhatsApp del toque al directo, más 569-99-654-783, más 569-99-654-783. Tarde, estelar, tarde de toque al directo hasta las 6 en Carmen.
4: El tío Jimmy me dijo que te preguntara si tú le darías la bomba a la tía Brujita. Yo te puedo contar la cosa.
1: La Brujita me tiene unas ganas. La Brujita que tiene muchas ganas de participar en el programa siempre. Ya que no le saltó a mi compadre Carlitos Fallá de Transportes Maceni, no le saltó la cosa para el litoral. Bueno, voy a tener que apechugar yo. Oye, Carlitos, por más que tiró la carnada allá para el litoral.
4: ¡Ay, para allá, viejo caliente!
1: No pasó nada, amigo, no pasó nada.
0: Mandamos un abrazo grande a la Rosy, que lo pase lindo junto a la familia querida que tiene allá, junto a su marido guapetón, ajá, y amigo personal, el Edu. Así que feliz cumpleaños, Rosy.
1: Oye, ¿pero qué le están pegando unos papes por allá al Jimmy? No entiendo. Ya, lo importante es el saludo, lo importante es el saludito. Oye, Pedrito, ponte a cortar la lluvia, vos viejito, mira la hora que Son las 4:24, vos Pedrito. ¿A qué hora se pone a cortar la lluvia, mijito? Usted se preocupa de tener la pura coliza nomás. Después son como las 7:30, 8 y Juan Carlito todavía anda repartiendo pan y después llega a la casa y, igual que al Jimmy. No, pero yo puedo dar fe ayer, 7 de la tarde, Juan Carlito todavía andaba repartiendo pancito. Sí. Puedo dar fe, por ayer nomás, por los otros días no sé. Pero por lo menos por ayer sí, ¿ah?
5: Vamos los dos, usted tiene una porterita para allá.
1: Ya me enteré
5: ya,
1: gallo. Oye, usted me chantan terreno, parcela para todos lados.
3: Hola, Johnny.
1: Hola.
3: Johnny, ¿sí? Hacer una consulta a la people.
1: ¿Ya?
3: ¿Hay alguna solterita por ahí?
1: ¿Ya?
3: Digamos entre 50 y 55 años. De acá de Villa.
1: Oye, pero si este programa no es para buscar pareja, viejito.
5: Ah. Dejaste la masa hecha, pero no hay cortado los pedazos para hacer la empanada.
1: No, Pedrito es el que tiene que ponerse a cortar la lluvia, yo nada que ver.
6: Oye, Llanito, ¿ah? Llanito, amigo.
1: Sí.
6: No puede ser.
1: ¿Qué pasó?
6: ¿Dejaste la hora? No.
1: ¿Llega la hora?
6: No,
1: sí.
6: No puede ser. Sí. De verdad no puede ser que empezara la hora.
1: Sí, pues empezamos
6: el algo pasa hoy día, algo pasa.
1: Estamos en el segundo bloque ya y Robertito me anda tirando bajo. Sí. Empezamos
7: temprano. Tarde, compadre Yanni.
1: Hola, ¿qué tal? Oye,
7: Yanni, ah, con los contemitas, con la sotana negra de Huracanes del Norte.
1: Ya.
7: Vale.
1: Vale, ¿eso nomás? Oiga, y... ¿se puede tocar ese tema, no? ¿O es cochino? Porque nosotros no tocamos aquí temas cochinos.

0: buen tema, bonito tema.
1: Sí, bonito, está muy bueno, compadre, muy bueno. Excelente pedido musical.
2: Te amo.
1: Son las 4 de la tarde, 28 minutos, aquí en el estelar de miércoles en la radio Carnaval FM.
3: Oigo, compadrito, pero cuesta la historia completa.
1: ¿De qué?
3: Andaba repartiendo a las 7.
1: Ya.
3: Y usted me estaba apurando con la entrega encima.
1: Sí, pero que usted me había dicho a las 6:20, pues, compadre, y era como a las 7 de la tarde, ya. Entonces, yo

Yo dije, no vaya a ser, no vaya a haber sido cosa que le haya bajado la tentación a mi compadre Juan Carlito y subiendo se haya desviado ahí en la cuncura. Tenía que asegurarme.

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4: Esta es la hora.
11: Esta es la hora en la Carnaval, 16 horas con 38 minutos.

0: 4 de la tarde, ya 44 minutos, aquí en el Estelar, el Tóquelo, al tirito de la radio Carnaval FM, sus canciones, sus pedidos en nuestro WhatsApp, el +56 999654783, +56 999654783, el WhatsApp de Carnaval. Amigo Yanni dice: María Tapia, usted podría saludar por favor a mi hermana Jacqueline Tapia Ruiz, que hoy día está de cumpleaños. Feliz la Jacqueline, mira, la Jacqueline está de cumpleaños. Muchas felicidades para Jacqueline Tapia Ruiz en Villa Alemana. La Jacqueline está celebrando su cumpleaños el día de hoy. Que tenga una linda tarde junto a los sobrinos de María Tapia, a los hijos, me imagino, de Jacqueline, ¿cierto? Eric, Paula, sus nietos y también, por supuesto, toda su familia. Besitos y cariño de parte de su hermana, que la ama y que siempre la tiene, por supuesto, en su corazón. Happy birthday to you, Jacqueline Tapia, hoy en tu cumpleaños. Feliz, feliz cumpleaños para ti. Eso es, feliz cumpleaños, Jacqueline. Que sea un bonito día, una linda celebración de cumpleaños.
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0: Oye, pero si no tiene nada que ver una cosa con la otra, pues, claro, no entiendo. Saluda a Juan Calito, a los chiquillos ahí de la panadería. Hola, buenas tardes, Yanni. Aquí estoy trabajando como todos los días, pero ya terminé por hoy. Mañana es otro día. Mire qué bien. Muy feliz miércoles para todos los carnavaleros y saludos a todos tus auditores del programa. Aquí ha estado, dice, en San Antonio, el día nublado y con frío. Sí, pero igual está rico. No sé si está tan helado, ¿no? Amaneció fresco hoy día, ¿eh?
2: ¿Y vos?
0: También. No, amaneció heladito, pero no tanto frío. No ha hecho tanto frío como tanto frío este año, tanto frío. ¿Me podrías poner un temite, por favor, de la Sonora Palacio, pero de esos temas antiguos, dice? Muchas gracias. Soy Cecilita de San Antonio. Ya, pues ni un problema. Lo antiguo de la Sonora Palacio. Bueno, pues tiene muy buenas canciones la Sonora Palacio, esas de aquel tiempo. Yanni, quiero escuchar por favor un temita de la Factoría Moriré, y quiero que le mande un saludo, dice don César, a Isabel Durán, que se encuentra de cumpleaños. No le puedo creer, la Isabelita Durán hoy día está de cumpleaños. Muchas felicidades para ella de parte de César de Cartagena, que le desea muchas felicidades y por supuesto un feliz cumpleaños. Y canta letra, tienes otro precio. Ya, pues, le cantamos entonces para la...

0: No, te vas a... Afírmate, faltan 9 para las 5. Saludos a César Campuzano en Cartagena. Aquí está la factoría. Moriré.
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0: No,
1: no hablen de más, por favor, ¿eh? No hablen de más. Que mi hija viene en una micro, en una 302, y con su compañera de colegio. Y quizás que va a pensar de mí después, ¿eh? Por favor, para que no... Saludos a los chiquillos ahí de la 302 que sintonizan siempre la radio Carnaval. Todos los chiquillos son limanas. Todas las 300 siempre escuchan la radio Carnaval. Y en una 302 viene mi hija con su compañera, con la Martina. Entonces, por favor, no vayan a hablar de más porque son un poco deslenguados. Después, ¿qué va a pensar la niña de mí? ¿Qué va a pensar la niña de mí? Entonces,
2: hola,
1: por favor.
2: Doñanito.
1: Hola, ¿qué tal?
2: La Jacqueline lo estaba sujetando para que no se fuera sin pagarle la cuenta.
1: Oye, puta, lo que más les dije, por favor, no hablen de más, por favor, no vayan a hablar mal de mí, porque después la niña, ¿qué va a pensar de mí?
3: ¿Qué la Jacqueline que está agarrando pura fibra? La Jacqueline.
1: Oye, el arrollado. El arrollado, justo había comprado el arrollado de la Nelly y yo y... quedó la Jacqueline, pero ensartada en el arrollado. En serio. No, y se le llegaron a salir los ojos.
4: Buena, compadrito Yanni.
1: Hola, ¿qué tal?
4: Me uno a los saludos de la Dime Rossi nomás.
1: Ah, la Rossi, sí, del cajón del Edu, que hoy día está de cumpleaños.
4: Y me imagino que está celebrando ahí con el Edu y toda la familia.
1: Sí, pues, efectivamente.
4: Así, le mando hartos besitos, bendiciones.
1: Ya.
4: Que lo pase muy bien, la quiero mucho, Dime Rossi nomás. Bueno, debate con la Logan tanto. Bueno.

0: Saludos, Rosy, muchas felicidades en tu cumpleaños.
1: Mira, señor de la 302, ya pasó el mensaje de Gianni Panchetti. Así que, por favor, no le cobre a la hija. ¿Ya está claro?
0: No, miren, oye, me tranquilo, me conformo con que le den el vuelto nomás, porque, oye, o sea, se dan por dentro con el vuelto. Según lo que ella me dice a mí, la verdad, yo no puedo poner las manos al fuego, ¿ah?
2: ¿Está vendiendo arrollado, tío Gianni?
0: No, la Nelly en Los Perales vende arrollado. Muy bueno, la Nelly, que estuvo de...
2: ¿Con Santo... hilo o sin hilo?
0: Sí. Que estuvo desierto por lo demás el otro día.
3: Julio desierto. Puga anda cambiando los bidones de agua por tierra de hoja para la cuesta la dormida.
0: Saludos a Eloy Clemente. Saludos, amigo Gianni. Gracias, Eloy Clemente. Torito Clemente, el number one, el número uno de los trofeos en Viña del Mar. Un saludo al amigo Eloy Clemente.
4: Soy el camino de agua a los vecinos que lamentablemente el camino está inhabilitado.
0: Ah, por la lluvia.
4: Por eso que nosotros tenemos que llevarle
0: abastecerles de agüita.
4: Tengan en su
0: tengan agua, claro. Ahí en Olmué. Qué bueno, qué bueno. Gracias, Julio.
4: Con varias familias que tengo que llegarle.
0: Sí, muchas gracias. Bueno, sí, sabíamos que tenía varias familias. Qué bueno, muchas gracias, Julito Puga, por tremenda labor social. Ve para que escuchen los diputados que en Olmué sí se gasta bien la plata.
5: No, yo todavía me acuerdo de la frase: hijo, sálvalo.
0: Oh, no me digas nada. Me querían llevar para el bosque.
6: ¡Ah! ¡Ya!

0: claro, compadito, desbloquéame. Si no me voy para la casa, mejor escucho más la radio. Nos vemos.
1: Ese conductor de la 302 que da el vuelto porque el papá solamente pasa billetes de a 10 mil pesos. El billete más chico que conoce.

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11: Esta es la hora.

0: Son las 5 de la tarde ya con 15 minutos, 5 y cuarto ya en esta tarde de día miércoles aquí en la Radio Carnaval. 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Vamos a mensaje, vamos a saluditos, a ver qué tenemos.
1: ¿Qué tal,
0: por
1: Janito?
0: Aquí.
1: Buenas tardes.
0: ¿Qué tal? ¿Cómo le va?
1: ¿Me puedes dedicar al Calienta Sopa, por favor? Me dedicaron a esa canción y quiero escuchar la letra completa. El Calienta Sopa, el del rancherito Leodán. 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
0: Ya. Oye, ¿pero de dónde sacan estas canciones? El Calienta Sopa. Ya, pero si no, si existe, me dice DJ Michael. Ya, la vamos a programar, ¿eh? El Calienta Sopa. Hola, Yanito. Te saluda por aquí la Mari del Quisco. Yanito, tú puedes ponerme la canción del Llanero de Ñuble, El Pañuelo, grabado en el Tokio del Tirito, por favor. Y quiero que me saludes a Isabel, que está de cumpleaños, la Mari. Ya. Es la misma Isabelita Durán, me imagino, ¿no? Que saludamos, ¿no? Sí, la saludamos hace poquito. Cariños a la Mari del Quisco, la dejamos anotadita ahí.
2: Hola, un gran saludo. Hola. Segunda vez llamando a este programa, ya. Amiguito Panchetti.
0: ¿No? Sí, señor, correcto.
2: Amiguito Panchetti.
0: Dígame.
2: Desde acá de Curauma.
0: Curauma.
2: Hay la posibilidad de tocar un tema de Cool and the Gun de Frit. Si es que se puede, como todos piden temita.
0: Sí.
2: Un temita así, onda retro para un día.
0: Por supuesto.
2: Como los 80.
0: Claro, claro.
2: Muchas gracias, amiguito Gianni Panchetti. Vale,
0: Gianni
2: Panchetti. Muy
0: excelente.
2: Bien. Segunda vez que llamo.
0: Buenísimo, compadre, gracias, don Nelson.
2: Son todos buena onda.
0: Vale, muchas gracias, compadrito. Cariños para ti. Saludos a Curauma.
3: Tócame la tirito, Gianni, corazón de melón. Eres el más lindo, como morocho, como todos ustedes.
0: Ya.
3: Tócame un temita de la Sonora Casino, ya, por favor.
0: Ya.
3: Hoy te quería preguntar algo.
0: Fresh, perdón. Sí.
3: Mira, yo tengo un amigo que canta Quinquillota y ya tiene, como lo han escuchado, aparece en la radio.
0: Ya.
3: Fernando La Torre.
0: Ya.
3: Valenzuela.
0: Ya.
3: Canta hermoso.
0: Ya.
3: Ya, pero quiero mi tema ya. Besito, lindo.
0: ¿Y qué? ¿Cuál era la pregunta? Si lo podemos tocar en la radio, ¿no? No, pues, ni siquiera ella lo quiere escuchar, si quiere una canción de la Sonora Casino. Margarita dice, hola Bombón, ¿cómo estás? Bendiciones para todos ustedes en el programa. Ponte una, por favor, de Antonio Ríos o una cuequita para la previa del 18. Si no será muy luego hacer la previa. Oye, pero nos queda menos de un mes para empezar a zapatear. Nos queda menos de un mes para el 18. Menos de un mes para el 18.
4: Oye, no sea mal hablado.
0: ¿Ah? ¿De qué?
4: No sé si es hija o hijo de Chani.
0: Hija, sí, ¿qué pasó?
4: Aunque sea manera de 10, paga.
0: Sí,
4: el papá no, porque el papá cuando viajaba en la sol, mostraba el puro carnet nomás. Pase liberado para los Chani Panchi.
0: Oye, yo no sé en qué momento se me ocurrió meterme con esa cuestión, ese pase. Mira, lo único bueno que yo rescato de eso es que después prefería pagar el pasaje y completo y todo, que me lo tiraban por la cabeza. Oye, lo bueno de ese pase es que me permitió conocer a grandes amigos, como por ejemplo, bueno, a Carlito Cisterna. Carlito me conocía de que yo estaba en la guata de mi mamá, pero a otros, como por ejemplo, a otros, pues, buenos conductores, como este, el... Claro, es... también... No, pues lindos recuerdos, pues bueno, de Carlitos, lógicamente. Aunque era, me lo topaba pocas veces, pero Carlitos Cisterna, el amigo Fabián Pessoa, el amigo Cristian Lambruccini, el amigo Manuelito Castillo, un Paquito Loco, con quien hicimos una bonita amistad también. Compadrito, el amigo Pedro, pues estuve conversando el otro día también con el amigo Pedro ahí. El compadrito, grandes amigos ahí de la Sol, otros no tanto, la verdad de las cosas. La verdad de las cosas. Pero bueno, sí, bonitas personas que recuerdo siempre con mucho cariño. Y Paquito Loco, Lambruccini, Fabián Pessoa, el compadrito, el amigo Pedro. Y eso nomás sería. Gianni, por acá en los acantilados de Los Castro, en Quebrada Alvarado, con vocación de servicio hacia los vecinos de nuestro querido Olmué. Linda imagen, oye, bonita imagen nos llega ahí de Quebrada Alvarado. Qué linda, bonita fotografía, todo verde, el campo maravilloso ahí en Olmué, se ve, pero espectacular,
4: compadre. Se le está olvidando don Guillermo Cuea, compadre Gianni.
0: Es que yo no viajaba con él en la Sol del Pacífico, po. No, no, no, pues si estaba nombrando a los amigos de la Sol del Pacífico.
5: Yo pensé, compadrito,
0: ¿sí?,
5: que a la regalona le pagaba un furgón escolar. No, pues,
0: que ya está grande.
5: Para llevarla a su destino.
0: No, supuesto. Está grande, le gusta andar en micro con las amigas. Espero yo que sean amigas. Eso es lo que me ha dicho. Oye. No, pues Guillermito Cueva. No, pues yo no viajaba en las del Troncal. Pero Guillermito Cueva fue el primer móvil, siempre lo recuerdo, el primer móvil, el primer reportero que se contactó con la radio cuando yo llegué, fue Guillermito Cueva, fue el primero en darme la bienvenida, recuerdo yo. Así que, saludo también a Guillermito Cueva, obvio, por
6: yo
0: supuesto.
6: Yo sé, amigo Gianni, que usted no le alcanza por el furgón escolar con todo lo que le tiene que pagar a Ñañito cuando lo viene a reemplazar.
0: Sí, es verdad. Ahí se me va toda la plata.
7: Llanito, le traje el tecito.
0: Sí, la horita ya me voy yendo ya, poñañito. Son las 5:20 ya, la horita que venís trayendo.
7: Disculpe la tardanza, sí, pero es que estábamos viendo las empanaditas que nos trajeron de Villa Alemana. Oye, qué tan rica. Cuenten un poquito, ¿de dónde las trajo esta?
0: Oye,
7: las tenía guardadita, oye.
0: No, que era lo que pasa, que hoy día se lanzó el concurso de la mejor empanada en Villa Alemana. Y el alcalde nos trajo una degustación de unas tres empanaditas de pino de la Amazandería Marcela, a la altura ahí del Paradero 11, en Villa Alemana. La Amazandería Marcela tiene la corona, tiene el trofeo de la mejor empanada de pino 2025 de Villa Alemana. Y el alcalde nos trajo unas empanaditas que estaban bien buenas, estaban muy ricas las empanaditas de pino. Así que muchas gracias al alcalde de Villa Alemana y gracias a la Amazandería Marcela también, que nos envió las empanaditas, hasta un calendario y todo para ponerlo aquí en la radio. Lo único sí que fui a almorzar, me di media vuelta, volví y ya se me había perdido una empanada. Le pedimos la discoteca, la música alternativa, a DJ Juanito Alarcón para escuchar a Kool & The Gang. ¿Esta pidieron o no? ¿O no era nada? ¿Esta pidieron o no?
8: Sí, pues sí me acuerdo que Guillermito mandaba una carta y después al mes siguiente decían que había un auto empana.

Saludos al amigo Nelson de Curauma, que nos pidió los Cool and the Gang. Él es nuevecito en la radio, se nota. Nelson, nosotros la verdad que muy bueno, Cool and the Gang, pero somos más de los...

0: Fumar, hay congestión, túnel Los Gemelos, nos informan.
1: 3 kilómetros hacia
2: el gran sí. Congestión vehicular acá en Vía Las Palmas, de bajada, dirección Concón, a la altura Concón. De Forestal.
0: Oh, no me digas.
2: No sabemos de qué se trata, pero mucha congestión para abajo.
0: Ya, túnel Los Gemelos, ahí, precaución hacia abajo.

0: Dámelo al tiro.
1: No, que tóquemelo al tirito.
0: Le va a subir jueves. No, 100 pesos más por litro, por cifra. Avisa a tu auditor. Gracias, amigo Gianni. Compra petróleo barato con agua. Yo baratito.
1: Oye, va a subir la... Va a subir la benzina. Va. 30 pesos a subir la, la benzina, 90 el diésel. No se le cayó ni el pelo al ministro, ¿eh? Para decir que iba a subir la benzina.
2: Oiga, oiga, no esté, no esté más gritando, oiga, no esté más gritando.
1: El señor está gritando. ¿Sí? Estamos en la feria.
3: Desquito rico, soy solterita. Disculpa, mi amor.
1: Pero no se desquite conmigo. No desquite conmigo. Lo voy a mandar al guaso Carlito allá.
4: Después no echan la culpa a nosotros, los jóvenes que escuchamos música.

0: Pedrito, dame una chupadita. Esa es la canción que escucha Pedrito cuando se pone a hacer las colitas.
1: Ay, no quería tanto detalle yo, no. Oye, no se pongan gritones,
2: Buena, buena, Llanito. ¿Cuánto tiempo hace mandarle un audio? Espero que estés bien. Oye, quería pedirle un temita. Ya. El temita suyo, parece que dice Go, Llani, go, go. Go, Yanni, go, go. Ese póngame ya, por favor. Un saludo al
3: conchetumerame.
2: No
3: anda tan lejos. Mil puñados de oro, las bendiciones y el cariño de mi madre. ¡Buena, pariente! ¡Te pusiste!

0: que ese tonto se apretó los dedos en la puerta, oye, porque me dio gritito, weón.
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3: Es la hora.
4: Esta es la hora en su Radio Carnaval, 17 horas con 35 minutos.

la tarde en el camino internacional desde Ruta Las Palmas, digamos, hacia el camino internacional y hacia dirección Concón, mucho antes del ingreso al túnel Los Gemelos. Ya está el taco a esta hora de la tarde, así que para que prefieran vías alternativas o armarse de paciencia nada más y considerar ahí un aumento considerable en el tiempo de viaje. Así que hay un camión en pana, nos informaban hace un ratito de la congestión. Ahí está el meollo.

0: Marianito Panchetti.
1: Sí, señor.
0: Se va usted primero hoy día.
1: No me diga de nuevo.
0: Aquí nos quedamos a esperar al morocho que llegue.
1: Eso. En un ratito más.
0: Oiga, pero el morocho tiene favorito, nunca saca los audios.
1: ¿En serio?
0: Como 50 no. audios.
1: Pero nada. ¿Y aquí?
0: No sale ni al agua.
1: A lo mejor lo. No, pero es que. Espérate, es que lo que pasa es que morocho tiene otro WhatsApp. Entonces a lo mejor lo está mandando a este y no lo. ¿O no? Le manda el morochito, ¿no?

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1: Tío, ya me he enojado.
0: Son las 5 de la tarde y 44 minutos. 5 de la tarde con 44 minutos. Aquí estamos haciendo el estelar. Últimos saluditos. Últimos toques, los altiritos de la radio Carnaval FM. Nuestro WhatsApp, el más 56999654783. Saludos para la Tati, que hoy día está celebrando 33 años en Pisagua. Está de aniversario de matrimonio. Feliz aniversario para ella y para su esposo, que pronto le van a hacer un monumento, una estatua ahí en el Paseo de la Torre. Pues la paciencia, pobre hombre. Oye, pobre hombre. Felicidades para él, que está hoy día celebrando 33 años de cadena perpetua, de aniversario de matrimonio con la Tati. Que Helguita, querida, la saludamos. Hola, linda tarde, Helguita.
2: Hola, Yanni. En dirección a Concón, a la salida del tren en Los Gemelos.
0: Ahí.
2: En la curva.
0: Tremendo taco.
2: En la curva hay un camión detenido, está señalizado, ocupando la pista derecha.
0: Está la manzaca.
2: Está la manzaca.
0: Gracias, Jorgito. Un abrazo, amigo. Hola, Yanni y DJ, deseándole todo lo mejor. Dios los PRP. ¿Nos proteja, será? Junto a la Virgen María, cariños, abrazos, bendiciones y miles de besitos. Soy Yasna de Placeres. Muchas gracias por cariño para ti, Yasnita de Placeres.
3: Oye, Yanni, te invité al cumpleaños de mi señora.
0: ¿Ya?
3: En toda la casa, incluido el Sandro Puebla.
0: Ah, no me diga nada.
3: El ñañito.
0: Ya.
3: El DJ.
0: Todos.
3: Ah, nadie vino. Los invité después a comer calzones rotos, sí, hechos por la mano de mi suegra.
0: No, es que ahí está el problema. Lo que pasa es que nadie quiere enfrentarse a la suegra. Entonces le están haciendo el quite.
3: Tampoco nadie vino.
0: Claro.
3: Esta oportunidad les invito a mi casa a ir a comer la sopaipilla pasada a mi suegra. Lo esperamos.
0: ¡Menos!

0: y el grito, el grito, el grito.
1: Ya, no, yo creo que voy a tener que apechugar nomás y voy a tener que ponerle empeño a esa sopa y pillita.

0: Oye, pero si están están invitando a comer sopa y pilla, no a comer viejita.
1: ¿Cuál es el problema? Sopa y pilla pasada, mejor todavía.
0: Este es de los míos.

0: ¿Sos bicicleta?
1: Pasada. Y no la vaita. ¡Oh, de gol!
2: ¡Estúpido!
0: Llega luego la masa, si no, no te la hace nada, se va el tío y...

0: estaba pensando, estaba reflexionando aquí conmigo mismo. Oye, mismo, sí, dime mismo. Tremendo talento el de la Gran Isla. Me gustaría presentarla en algún momento, en algún momento. Algún municipio que quiera traer a la Dani,
1: estudios.
0: Ya que el alcalde de Olmué nunca me invitó cuando vino la Alanis Lago Olmué. Se enamoró él nomás. Si el alcalde don Jorge Gil está escuchando. Alcalde, si trae de nuevo a la Alanis Lago, invíteme vos. No, quiero ir a ver el show. Pues sí, puedo presentarla mejor, pero ir a ver su show y todo, no lo he visto jamás, nunca. Ya.
2: ¿Cómo les bajó el hambre a estos viejos? ¿Cómo
0: No me digas. No me digas. Yo quiero ir a ver el show. Ir a ver el show.
2: Mira, vaya, está el llanito. El show. Este mínimo, dos chuicas de vino tinto. Buena para sumar la galleta.
0: Ir a ver el show. Bonito, ¿no? Es que me. Me alegra además también la suerte que tenía, sí. Bueno, no es suerte, es trabajo en realidad, pues. Trabajo, constancia y perseverancia. Tiene un tremendo productor musical además atrás, gran amigo mío, Cristian Sandoval, pianito man, que nos escucha ahí de repente también, así que le mandamos un saludito, ¿eh? Sí.
3: ¿Por qué, compadrito? ¿Ah? ¿Le quiere ver los globos que tiene en la espalda?
0: No, que la escucho como muy simpática, muy carismática.
2: En octubre, compadre, en octubre. Ahí en la quinta.
0: ¿En serio? En octubre. ¿Qué va a haber en octubre? Oh, ¿en serio? No tenía idea, ¿en serio?
4: Hola, Yanni. Usted sabe cuál es la clave, conozca a Lani Lago. Dile, gusto, señorita. Es de la clave.
0: Claro, gusto, señorita. ¿Verdad? Un gusto, señorita. ¿Cómo está usted, señorita? ¿Cómo está usted, señorita? ¿Cómo le va, señorita? ¿Cómo está usted, señorita?
2: ¡Ay,
0: afírmate! ¡Ay, ay, ay!
2: ¡Está salvado, Yanito! ¡Es con canje, con canje!
0: Voy a tener que pedirle los datos a Luchito Vera. Él es fanático. ¡No! Olvídate. Luchito Vera se sabe todo el cagüín de la Alani Lago. Recordemos que Luchito Vera es el presidente del fans club de la Alanis Lago en Los Perales. Él anda con una foto de la Alanis Lago arriba de la moto niveladora. Luchito Vera, ¿en serio?
2: Hagamos un carnavalazo, vos, compadre Yanni. Ya. Ahí sale a la señorita
0: Alanis Lago. Oh, ¿en serio? Sí. Tendríamos que cobrar como 50 lucas la entrada, a ver.

0: Pasa era la
1: No.
0: No, está para eventos grandes, ya festivales, municipalidades, así con plata como la Dolmué. No, olvídate, está cobrando bueno Lala. Usted tiene que aprovechar su minuto, está bien, muy bien.
2: El alcalde va a hacer un festival y lo va a traer.
0: Sí.
2: Y bueno, va a hacer un concurso, va a hacer una rifa.
0: Ya.
2: Va a rifar un combo en los hocicos y creo que el de la capa tiene todo comprado.
0: Ya, no me metan a mí.
3: Y primero le presentáis tu camarín y después le presentáis al público.
4: Pero no se preocupe, Luchito Vera le pasa unos par de... Usted sabe, por unos hueitos de los perales y la Lani queda, pero lista.
0: No, ya loca con esos hueitos. ¿Ah?
5: Buenas tardes, señorita.
0: Buenas tardes,
6: señorita. Tenéis que hacer un carnaval para los conductores, para los choferes, el carnaval de los choferes.
0: Como se hizo en algún momento, el carnaval de los choferes, efectivamente. La Rosy dice, querido Yanni, quiero dar las gracias a cada uno de los que se dio su tiempo en saludarme hoy en el día de mi cumpleaños. Muchas gracias a todos, menos a uno, dice la Rosy, por saludarme hoy en mi cumpleaños. Quiero pedir un temita, quédate con lo sencillo y a seguir celebrando. No te bastó. Oye, ¿y esa quién la canta? ¿Quién la canta esa?
6: Oye, Yanni. ¿Ah? Y si traíamos a la Luli de Gloria Navales.
0: También, po.
6: La que canta en la feria.
0: Claro, oye.
6: El pato, que no te puede hacer la movida para traerla,
0: po. Sí, porque mucho presupuesto no hay, ¿eh? Entonces tendríamos que conformarnos con ella, ¿no?
7: Ahora el alcalde de Olmué, con suerte le alcanza cuando está el bello bello.
3: Bájate los chupines,
0: señorita. Ya, no, ya.
2: Te voy a salir de San Pedro, vaya,
0: no
2: va.
0: No,
2: hola, compadre Yanni.
0: Hola, compadre.
2: Llegué justo a escuchar a Annalise Lago.
0: No. Alani, señor. Alani, señor. Parece que se le enreda la lengua. ¿Cómo se dice la lengua la chava? Es Alanis, Diguito, Alanis.
2: Bueno, Pablo, un saludo.
0: Dale,
2: un
0: abrazo. Saludo, Diguito. Estáis pituquito. Estáis de salona. Estáis de salón.
3: Ya no, mira, el alcalde de Olmué que invita al diputado Olivares.
0: Por su intermedio, presidente. Yo estoy callado aquí, ¿ah? Yo. Callado que el loro yo, ¿ah?
3: Dile al alcalde de Olmué que invita al diputado Olivares.
0: Yo estoy. Jefe. Estoy callado yo.
8: Podría decir que el alcalde de Olmué se peina con esa concentración.
0: Estoy callado.
7: Para presentarla tiene que tener un buen lazo.
0: Eso sí.
9: Ya, compadre. Ah. ¿Qué pasa con el recinto para el carnavalazo? Vamos al sacrificio, por el sacrificio.
3: El Giovanni puede contratar a la Paloma también. Puede ir a cantar, po. La Paloma de Limachito.
0: Pero lo que yo sé es que al Giovanni le gusta la empanadita que vende la Paloma ya para los partidos para Limache. Cuando va a jugar a Limachito, creo que mi compadre Giovanni espera para hacerle chupeta a la empanadita que tiene la Paloma. Me la contaron.
3: Yanni,
0: ¿ah?
3: Vais de concejal por el diputado Olivares.
0: Ya no me metan en cagüines, amiga.
10: 18 horas, 6 de la tarde.
0: No me digan, nos tenemos que ir.
11: No te vayas.
0: Sí, me tengo que ir.
11: Por favor, no te vayas.
0: Sí, porque ya cumplimos la hora ya.

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0: Esta es la hora.
5: En la Carnaval ya son las 18 horas con 10 minutos.

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1: ¿Qué es lo que estamos a rular? Y empezó el verano. ¡Fuego!

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3: Esta es la hora. En la Carnaval ya son las 18 horas con 34 minutos.
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5: Esta es la hora.
6: En su radio regalona ya son las 19 horas con 5.

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0: Quiero enviar un gran saludo para todos los amigos, para todas las amigas que están en la sintonía de la radio Carnaval. ¿Cómo les baila, chicos? ¿Ya estamos mitad de semana? ¿Qué pasó, viejo?
1: Tío Morocho.
0: ¿Sí?
1: ¿Está enojado?
0: ¿Por qué?
1: ¿Cómo no? ¿Se curó?
0: ¿No? ¿Ah? ¿Cómo no se curó? ¿Cómo no se...? ¿Cómo es, amigo? Al español, amigo, al español, al español, al español. 19:27. Quiero enviarle un gran saludo para cada uno de ustedes, los grandes amigos que escuchan todos los días la Radio Carnaval. Muchas gracias. 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

0: muchos saludos. Salud.
1: ¿Cómo eso? ¿Cómo eso?
0: Morocho, saludos. Salud.
2: ¡Volvita a tomar!

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9: Esta es la hora.
10: En su radio regalona ya son las 19 horas con 38 minutos.
11: Ya, compadre, estamos listos para el asado. Usted pone la carne, la comadre pone la ensalada.

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1: Este es un tema de DLG. Esta se llama Cuyuye. La rica la carnaval. Vamos de regreso a casa. Vamos, vamos. Estamos en vivo, son las 19:39.

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1: Amigos míos, no se olviden que mañana sube el combustible. Según un dato que nos está entregando la profesora a esta hora de la tarde. Gracias, profesor. Está vivita, viva. Está bien. Según la profesora. No, sí. La profesora es así, está. Pura chispeza. La de 93. Mañana va a subir el combustible. Atención con la subida de combustible. Porque el día de mañana, 93 octano, va a subir 34.8 pesos por litro. La de 97 es lo mismo, 34.8 pesos por litro. La parafina, naga la vida y naga. El petróleo. ¿Saben cuánto sube el petróleo? 97.4 pesos por litro. El GLP de uso vehicular baja 16.8 pesos por litro. Bien. La profesora está contenta porque ella, su auto tiene GLP. Ah, no, de la profesora es híbrido, ¿no? ¿Qué auto tiene usted, profesor? ¿Es híbrido? No, si el de la profesora. ¿No la conoce el auto de la profesora? Tiene una nave. Cuando se va a donde ay, a ver la mamá el fin de semana. Oiga, profesor, ¿y en qué se va a ir a ver a la mamá? En la nave. No, en la nave. No, de verdad, sí. Y caen todas las chillas cuando salimos, ¿no? ¿O se las tengo cachaditas ya? Santoral del día de hoy, San Mariano. Muchas felicidades para todos los Marianito, padre onomástico del día de hoy. ¡Mariano! Muchas gracias, profesora. Muchas gracias. Morochito, ¿cómo estás? Muy buenas noches. Tanto tiempo le saluda un fiel auditor, Sebastián, por acá, Contreras, de Los Andes. Saludos para usted y para su gran equipo. Saludos a mi familia, a mis padres, a mi hermano. Con el mic de la noche. Con el mic de la noche, donde incluyen temas como No debes llorar, Y ahora te vas, Te quiero tanto, Saludos. Amigo, ¿por qué no se viene a hacer usted el programa? ¿Sabes qué, DJ? Te voy a cambiar, güey. El amigo acá, ¿sabes? ¿Cuánto sabe, doctor, usted, ah? No debe llorar. Ya lo vamos a buscar. Lo vamos a buscar, amigo. No es el toque latidito este. Pero por ser usted lo vamos a buscar, ¿ya?

0: Hoy día es martes o miércoles, viejo. No perdió en los días. Hoy día es miércoles. Hoy día llamamos nosotros.
1: ¡Ajá, bueno! ¡Buena, buena, buena!
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0: Monochito, ¿cómo está el lindo programa? La profe Rosy por acá.
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0: hola, profe Rosy. ¿Por qué todos los profesores tienen la mensa nada?

0: Si dicen que usted, Morochito, llegó en la mediana ahí al carnavalazo en San Felipe.
1: Oye, eso me... No. ¿Cómo que? ¿Quién llegó en la mensana?
0: Dicen que usted, Morochito, llegó en la mediana.
1: No, no, no, no, no.

0: estaba jugando Coquimbo, me está contando. Terminó el partido 0-0. Hay lanzamientos penales, parece, ¿no? ¿Sí? ¿O no? No sé. Estoy trabajando, no estoy viendo nada de partido. Me están diciendo.
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0: Muchas gracias, muchas gracias. Queremos estar, amigos míos, a esta hora de la tarde-noche, ¿ya? Les conté que mañana sube el combustible, ¿verdad? Que la profesora ahí no la hace con la benzana.
2: Buena, compadre Morocho, un abrazo para usted, compadre DJ.
0: ¿Cómo está, querido amigo?
2: Asómate y vaya a ver el partido en la tele, el vecino.
0: Sí. Que no ha llegado, no ha llegado, no ha llegado, no ha llegado. Esta es una información que está pasando a esta hora de la tarde-noche. Tras larga paralización, se constituye comisión mixta para destrabar el levantamiento del secreto bancario. El primer invitado a exponer será el ministro de Hacienda, Jorge Quirós. Imagínate, levantan el secreto bancario. Ahí van a salir todas las propiedades del Sergio.

Durán, para salir todas las de Jimmy también ahí. Las del Fernando Bastén paquete de esto, viejo. Para salir todas las tierras de la Paola con el Tito vendiendo ropita y no te ve. ¡Ay, estaba vendiendo ropita! ¡Ay, van a salir todos los... ¡Ay, ay, ay! Las tierras que compran la profesora Yan Yay Yay también. Oh, ahí los quiero ver. Ahí los quiero ver. No, saludos, ¿ah? No, si sí, la cosa es así.

0: por supuesto. Estamos toque, estamos toque. ¿Estamos? Ok, no, aquí ganando. Hola, amigo Morocho, ¿cómo estás? Muy bien, querido amigo. ¿Estamos todo bien?
1: Buena, Morochito, Morochito.
0: ¿Sí?
1: Esos cabros que estuvieron en el carnavalazo.
0: ¿Sí?
1: Son de tiro largo.
0: Sí.
1: Imagínate que han estado toda la semana. Bro.
0: ¿Hablando?
1: Y ahora el sábado tienen otro carrete más.
0: Ah,
1: otro carrete más.
0: No.
1: Ese dura hasta el domingo, así.
0: No.
1: Hasta las 6 de la tarde, más o menos.
0: No.
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0: Pobre él.
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0: Por Dios, ¿no?